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1: Son las 8 de la noche con 25 minutos.
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1: Son las 8 de la noche con 58 minutos.
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1: Son las 9 de la noche con 29 minutos.
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1: Son las 10 de la noche, 0 minutos.
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2: Son las 10 de la noche con 30 minutos.

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1: Son las 10 de la noche con 59 minutos.
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1: Son las 11 de la noche con 29 minutos.
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2: Son las 11 de la noche con 57 minutos.
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1: Son las 12 de la medianoche con 26 minutos.

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1: Es la 1 de la mañana, 0 minutos.

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1: Es la 1 de la mañana con 26 minutos.

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1: Es la 1:00 a.m. con 57 minutos.
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1: Son las 2 de la mañana con 30 minutos.

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1: Son las 2 de la mañana con 57 minutos.

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1: Son las 3 de la mañana con 29 minutos.
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2: Son las 3 de la mañana con 59 minutos.
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2: Son las 4 de la mañana con 27 minutos.
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1: Son las 4 de la mañana con 59 minutos. ¡Caramelo!

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1: Son las 5 de la mañana con 28 minutos.
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1: Son las 6 de la mañana con 2 minutos.
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1: Son las 6 de la mañana con 25 minutos.

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1: Son las 6 de la mañana con 56 minutos.
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0: compadre, hay que irse.
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2: Son las 7 de la mañana con 26 minutos.
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1: Son las 7 de la mañana con 51 minutos.
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1: Son las 8 de la mañana con 28 minutos.
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1: Son las 8 de la mañana con 54 minutos.
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tremendo, tremendo, tremenda forma de decirle buenos días a toda nuestra gente linda, preciosa, que en este hermosísimo miércoles ya está con nosotros compartiendo toda la alegría, toda la energía de nuestro matinal. Miércoles 5, ya, ¿cómo están, chiquillos? ¿Cómo amanecieron? A ver, yo los veo bien guapos, ¿ah? Sí. Lo estoy mirando aquí por el hoyito del parlante. ¡Qué rico! Oye, amanecieron bien guapotes, ¿qué creen? Oye, qué bonitas se ven ustedes, chiquillas, también, ¿ah? Se ven maravillosas, preciosas. Pareciera como que no hubiésemos bañado hoy día. Sí. Oye, estamos muy contentos de estar con ustedes en esta jornada de día miércoles, chiquillos. Nada más bonito que partir el día siempre cargado de buenas energías, cargado de harto ánimo nomás. Eso es lo que nos merecemos todos, ¿sí o no? Nadie quiere partir el día triste y lo lamentamos por aquellos que hoy partieron este día con malas noticias. Pero les mandamos también un abrazo de todo el ánimo posible para que así no se me bajoneen, mis chiquillos. Ah, esa es la idea. Así que hoy día vamos a hacer un matinal bonito, precioso, hermoso, porque usted va a estar con nosotros, porque nosotros le vamos a poner bueno a las canciones. ¿Y a quién estaba pensando usted que le iban a poner bueno? A las canciones, por supuesto. Y sobre todo, mis queridos chiquillos y chiquillas, vamos a bailar, vamos a reír, vamos a gozar. Nos gusta gozar a nosotros. Sí, nos gusta. Así que a pasarlo bonito simplemente, mis queridos muchachos y muchachas. Y lo demás, usted déjese llevar nomás. Hoy es miércoles de juegos también. Así que nada, vamos a estar jugando también en un ratito más aquí a través del programa con todos nuestros auditores y auditoras. Así que simplemente desearle el más hermoso de los días a todos y sigamos con buenas canciones, ¿le parece? Este es el símbolo, se llama Felicidades. Póngale.

0: Y así se parte mucho mejor, ¿sí o no? Pues claro que sí, cuando es con buena energía, con harto ánimo, se pasa mucho, mucho, mucho, mucho mejor. Ya no vamos a ir con esa cancioncita, pero todavía no. Porque antes vamos a ir a revisar de inmediato, chiquillos, cómo está el día, cómo está el tiempo. Según nuestro satélite para hoy, a esta hora tenemos 11 graditos aquí en Rengo. Estamos con 11 graditos. Y esperamos, ojo, precipitaciones durante todos estos días. Ah, hay altas posibilidades de que nos precipite por lo menos hasta el día sábado, más o menos. Así que vamos a ver si se hace realidad. Usted sabe que los pronósticos climáticos son eso, pronósticos, pero no es que sea una realidad. Varían, cambian, sobre todo según el curso de los vientos y todo lo demás. Así que, pero hasta el momento eso es lo que se pronostica para nuestra zona, mis queridos chiquillos, por estos días. Estamos por allá por el lado de Doñihue, esperando 19 grados la máxima hoy día. En Coltauco se esperan 18, en Lolol se esperan 14 grados la máxima, en Machalí 18 también, en Mayoa 17, en Marchihue 17 también, así que, bueno, va a estar más o menos similar la temperatura. Aquí en Rengo hoy día esperamos una máxima que podría alcanzar también los 17 grados, chiquillos, así que, bueno, rico grado por lo menos. Por lo menos no hace frío, ¿sí o no? Porque, mucha, que da lata cuando te llueve y más encima hace frío, ¿sí o no? Sí, da lata, no, a nadie le gusta. A mí no me gusta por lo menos, porque por último ya andar mojado, pero otra cosa es mojado y entumido, ¿sí o no? Sí, pues. Así que espere, o una o en la otra, pero no las dos juntas, dice el que tiene dos señoras. Ya nomás, chiquillos. Oiga, hoy día, ¿a quién estamos saludando? Bueno, por supuesto, a todos los que están de cumpleaños, a todos los que están de onomástico también, les vamos a saludar al tiro. Hoy día, según el calendario, el onomástico recuerda y honra en este día con mucho cariño a todos los que llevan el nombre Osvaldo y a todos los que llevan el nombre Nieves. Ese es el santoral del día de hoy. Así que para todos los Osvaldo y Nieves, un abrazo grande, grande, grande, grande, grande, con todo el cariño del mundo. Así que esperemos que sea un lindo día, precioso, maravilloso, que me los regalonen, me los saluden, me los abracen y aprovechen de darle un abracito de parte de nosotros aquí en la cara. ¿Le parece? Sí, pues, lindo día. Así que nosotros desde aquí les saludamos con el cariño de siempre. Y también vamos a ir a saludar al tiro a quienes hacen posible nuestra programación. ¡Pónganlo!
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Con ellos seguimos con buena música y ahora sí. Este es Max el Príncipe. No lo sabe nadie. Póngalo.

mañana con 26 minutos tenemos que hacer una pausita, la primera de nuestro programa, así es. 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Multivit nos lleva a la pausa y ya estamos de vuelta. Esto es Azúcar Moreno, ven, devórame otra vez. Sí,

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1: Son las 9 de la mañana con 30 minutos.
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0: Tremendo. Estrechez de corazón. Así es, ahí está. Tremendo, 9:37 de esta mañana. Y por supuesto nosotros también saludando con mucho cariño a quienes a esta hora nos acompañan ya conectados a través de arroba @juancapalomo en el TikTok. ¿Cómo están, chiquillos? Sandrita, bendiciones también para ti. Muchas gracias por estarnos acompañando a esta hora. La Carito, muy buenos días. Alice, también muy buenos días. También a mi querido moderador, Manos Mágicas. Mi amante. ¿Te imaginas? Oh, mi querido amigo Héctor Antoine Quinteros. ¿Cuál Quinteros? El que te abraza entero. Así es. Con todo el cariño del mundo, ahí estamos saludando también por este mismo medio a mi querida Silvita, que está por ahí conectada con nosotros. Bueno, ya vamos a estar con el reporte de sintonía en dos minutitos más. Pero antes, chiquillos, la invitación especial, la invitación tremenda que queremos hacerle a cada uno de ustedes, a que no se separen, radiocaramelo.cl. Radio Caramelo en su señal FM. Y si nos quiere mirar, quiere asustarse un poquitito, pasar de lipo, todas esas cosas. Bueno, entonces para eso se va a arroba @juancapalomo en TikTok y también nos puedes ver y escuchar sin ningún problema. Claro que sí. Buenas, buenas, dice mi querida Yari. Llegó la más linda. ¿Cómo estás, palomito? Yo rico. ¿Y tú cómo estás? No, yo bien, mi chiquilla. Bien, bien, bien. Buenos días a los eclipsados de Chile también en su cuenta oficial, que están ahí conectados, ¿ah? Un abrazo grande, mucho éxito. Ayer tuvimos un ensayo, pero espectacular. Tremendo, ¿ah? Tremendo, tremendo. Recuerden que si a usted le gusta este programa, lo puede compartir desde ahora ya. Ahí, check, en el botón de compartir, dele. ¿Dónde está el botón de compartir? Ahí, en la esquina, ahí. Dependiendo del celu. Pero ahí en la esquina generalmente está el botón de compartir. Y aquí arriba, el de sumarse al club de fans de los palomitos y palomitas. Ya. Así que ahí está. Y usted todavía no nos manda su reporte de sintonía, escríbanos al tiro o mándenos su audio al WhatsApp de la Caramelo.
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0: Hola, Andreita. Buenos días. Hola, Juanchito. Muy buenos son los días, chiquillos. Saludos también gigantes para todo nuestro querido Rodrigo, Claudia, que están ahí conectados. ¿Llegó el momento? Sí, ya. Señora, sí, señora, redoble de timbales. ¡Sí! Siendo las 9:40 en punto. Por aquí, a esta hora de la mañana, saludamos y hacemos el reporte de sintonía así.
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Y por supuesto, pídanos todas las canciones que quieran. Salúdenos, saludos gigantes para mi querida Michelle. ¿Cómo estás? Buenos días, que sea un hermoso día también para ti, corazón de melón. Un besito grande. Buenos días para mi querida Marisol Alejandra Flores. Para María Soledad Cerda también, que nos saluda desde Coltauco. Dice, 11 graditos, día nubladito, qué rico. ¿Sí o no? Pero claro que sí. Saludos para mi querida Jimena Riquelme, me imagino yo, que está por ahí. Hola, me encanta la radio. A mí me encanta que tú estés con nosotros, mi querida Jimena. Un abrazo grande, bonito día para ti. Mi querida Isabelita también nos dice, hola, buenos días, mi palomito hermoso. Que todos tengamos un hermoso día. Un tremendo abrazo para ustedes. Muchas gracias, mi amor. Un besito. Oye, para el tío Sergio, un abrazo grande. Pues, ¿cómo estamos? Espero que súper, pero súper bien. Gracias por estar con nosotros. Oye, desde Chillán, mi querida Patricia Arcisis, que dice, hola, bendiciones, mi amiguito lindo. Desde Chillán, por acá, nublado. Ah, sí, pues. Bien nublado la región de Ñuble, pero le mandamos un abrazo grande. Bueno, y así estamos comenzando a esta hora de la mañana con buena música. Reportando sintonía, mi querida Sandrita, desde Rancagua. Mira qué bonito Rancagua, lindo, precioso. Le mandamos muchos cariños a la gente de Rancagua, entonces. Oye, ya vamos a ir con musiquita. Usted simplemente, mientras empiece a compartir, dile a compartir esta transmisión para que seamos más. Saludos para Alexis Díaz. Un abrazo grande. Sí, pues. Y estamos listos con las canciones, ¿o no? Démosle nomás entonces, porque aquí se viene una tremenda voz nacional que nos viene a poner la musiquita en esta jornada. Y recuerde, usted puede seguir compartiendo nuestra publicación, sumándose a los WhatsApp de la radio y escuchando la música más alegre del diablo. Pues claro que sí, el programa más desordenado está aquí. Esto es Alanis Lagos. ¡Qué lindos ojos! ¡Lindos, preciosos! ¡Hermosos!

tremendo. Ahí estaba. Pedazo de canción de mi querida Alanis para iniciar bien la mañana como usted se lo merece. Por supuesto que sí. Y nos vamos a escuchar. Esto es Robert Prisco. Se llama Bebo, lo solicitó mi querida Sandrita. Así que le mandamos un abrazo, pero grande. Y que la disfrutes, Sandrita. Ahí te va.

0: Y ahora, vivo, vamos a terminar aquí vuelto. Vamos a terminar más. Si seguimos bebiendo como dice la canción, bueno, vamos a llegar más volteado que vos que vayas al sur. Pero claro que sí. Oiga, con todo el cariño del mundo, ahí estábamos complaciendo a mi querida Sandrita, así que le mandamos un abrazo grande. Ahí vamos a ir tocando sus canciones a medida que vaya pasando, por supuesto, los minutos. Tranquilín, John Wayne. No se me desesperen. Y si se desesperan, tómense una pastillita para la ansiedad o una agüita de melisa, que también hace bien. ¿Sí o no? Pero de que se la vamos a tocar en algún minuto, claro que se la vamos a tocar. Las canciones. Sí. Porque de eso estábamos hablando. Ahí está, ahorita permítame también unos minutos para saludar, por supuesto, a nuestros queridos auspiciadores. 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
0: 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Seguimos con bonitas canciones, pero cargadas de ánimo, porque eso es lo que tú te mereces. Es tan grande este amor. Oh. Es grande este amor. Rodrigo Tapari junto a nosotros, póngale nomás.

Tremendo, mis queridos chiquillos. ¡Qué rico! Y así la mañana se pasa volando, ya se nos vienen las románticas en el directo al corazón que comienzan pasadito de las 10 de la mañana y hasta las 10:30 sonando las canciones más lindas, las más románticas de todos. Usted pídanos la suya, que nosotros aquí se la regalamos. Los Vázquez y María José Quintanilla, esto es No Te Vayas. No te vayas, póngale.

0: esta manera saludamos a mi querida Andreita.
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2: Son las 10 de la mañana, 0 minutos.
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0: Así es. Alejen toda arma cortopunzante, soga, escopeta, hechiza. Vamos alejando todo lo que sea algún tipo de armamento, hojas de oficio. Todo lo que sirva para cortar o hacerse daño, aléjenlo, porque aquí se viene el directo al corazón. Y comenzamos de inmediato sacándonos las espinas. Yeah. Jesse Uribe, para ti, mi amor. Dale, hermano.

0: espinas.
1: Oh. Espinas.
0: Mi querida Marisol dice, póneme una que me llegue al cucharón. No sé si alcanzo, pero vamos a intentar llegar. Claro que sí, de eso no nos cabe la menor duda. Llega Joan Sebastián. Y esto se llama Eso y Más. Pónganle más.
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¡Ay, qué lindas canciones! Y vamos a seguir, por supuesto que vamos a seguir, con estos temas preciosos. Ricky Martin llega con esto que se llama Tal Vez.

lindas canciones. 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Qué lindo, ¿eh? Qué lindo. Es la música romántica que a esta hora se hace presente. Quiero mandar un besito a mi querida Ceci. Dice, hola guapote, me encanta verte con ese polerón. Tienes una carita angelical. Muchas gracias. Sabía que viene en el fondo algo de ángel me quedaba. Muchas gracias, mi hermosa. Hace un besito grande, grande, grande. Con todo el cariño del mundo. La Marisol dice, me vas a cruzar el corazón. Pero claro que sí. Esa es la idea con estas canciones.

0: María Soledad nos pidió esta canción y esto es mi tío, José Luis Rodríguez. De punta a punta, sí, Rodríguez, bueno, dice. Qué hermosa canción. Tiene mensaje subliminal, ¿eh?
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Oye, tremenda canción, dan ganas de... No te voy a decir de qué dan ganas, pero... Abrázame, acaríciame, apriétame, rajúñame, muérdeme. Y todo lo demás, ¿sí o no? No, dan ganas. Dan ganas, por supuesto que sí. Ya vamos a seguir con más canciones, pero claro que sí, no nos pueden faltar ninguna de estas canciones hermosas que hemos preparado para cada uno de ustedes. Son todas canciones con cariño y que van aquí directo al corazón para cada uno de ustedes, porque sabemos que son personas románticas, que les encantan estos éxitos y que, por supuesto, disfrutan de todo lo que nosotros tenemos para ustedes.

0: Vamos mejor con más canciones. Nos vamos con más canciones. Lo que nos vamos a escuchar a continuación es esto que viene a cargo de Alexandre Pires. Se llama Quitémonos la ropa. Venga para acá, Andreita. Yo la aprieto. Dice:
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1: Son las 10 de la mañana con 30 minutos.
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1: ¡Qué lindo! ¡Inolvidable! ¿Saben qué? Entremos en calor, dijo la Ceci. Entremos en calor. Ya miércoles, hay que ponerle ritmo a esta cuestión. Póngale más. Con lluvia por allá por Coquimbo, mira qué rico. Me pasan cosas con la lluvia, así que. ¿Y dónde está mi gente de Coltauco, de Doñihue, de Portezuelo, la gente linda de Machalí, de Marchihue, de tantos lugares hermosos? ¡Arriba, mi gente! ¡Póngale más!

vivo. Por allá está mi querido Alex. ¿Cómo está, mi chiquillo? Un abrazo, un abrazo. Jueves, el chiquitriqui. Vale, hermano. ¿Y usted qué está esperando? ¡Muévase, chiquitriqui, pues! ¡Muévalo!

0: mi querida Carolinita. Eso es. Saludos para Talcahuano, también donde nos están escuchando a través de nuestras señales online. Saludos para Temuco, para Chillán, para Quillón, para Bulnes, para toda la gente. Desde el Carmen Longaví haciendo aseo, mi querida Lorenita, eso es. Lore, usted póngale ánimo nomás. Si quiere me pasa la escoba, yo mismo le ayudo a hacer el aseo desde aquí, pues. Pero claro que sí, ya no más. 10 de la mañana, 39 minutos, mis queridos chiquillos. En Doñigüe está mi querido Juancho. Por allá está, eso es, Chimbarongo. Por allá está mi querido Jorge, Jorgito. No, él está desde Miami. San Pedro de la Paz, mi querido Héctor Antoine. Quinta de Tilcoco, mi querida Andreita. Eso es, ¿de dónde nos están escuchando ustedes? Chillán presente, nos dicen aquí. ¿Dónde más? ¿Dónde más? Yubelis Guzmán me dice... Espero haberlo pronunciado bien el nombre, ¿eh? Si no, me disculpo. Dice... ¡Uy, me encanta esa canción! ¡Qué bueno! Saludos para Audilia Torres. ¿Qué más? ¿A quién tenemos por aquí? ¿De dónde nos están escuchando? Yumbel. Saludos para mi Yumbel hermoso, dice la Yari. Coronel Héctor Antoine. Alejandra Torres. Saludos a Trihuaco. Saludos. Oye, Alejandra Torres, Trihuaco. No, me hizo recordar. Yo conozco, pero es, no es una Alejandra. Es, tiene otro nombre antes. Pero también termina en Alejandra Torres. Un abrazo grande, un abrazo grande. Por aquí, tucutucutú, espérate. Laraquete, Lota. Saludos para Santiago de Chile. Saludos para la Laguna Vendaño ahí en Quillón, un abrazo grande. Pero claro que sí. ¿Dónde más? Tucutucutú. Saludos para el Cajón del Maipo. Pero claro que sí. Qué bueno, la región metropolitana, ya está mi querida Silvita también. Oye, ¿qué más? Mi querida Reina de Chile, ¿cómo está mi chiquilla? Yo te voy a hacer Jorge Andrés con las tías, dijo él. La Miriancita. Ya no te van a pegar, Jorgito, ya te van a pegar. Y así toda nuestra comunidad a esta hora. Que las 52 personas que nos están mirando a través del TikTok, ¿sabe lo que van a hacer? Van a ir al tiro al botón de compartir. Vaya y dele compartir esta publicación para que seamos la comunidad más grande de Chile. ¿Te parece, no? Sí, pues, saludos para el norte de nuestro país. Por ahí está mi querida Barbie hermosa. Un besito. Pero claro. Ahí le mandamos un abrazo tremendo a mi querida Barbie también, que siempre nos está mirando desde el norte. ¿Cómo está Miriancita? Un besito grande para ustedes. Ya no más, pues. 10 con 41 minutos. Es momento de... cursos, así es, porque vamos a jugar. ¿Quieren jugar o no quieren? ¡Sí! Vamos a jugar el día de hoy. Música de juegos, por favor. Sí, mi querido Juanchito, yo le voy a programar la canción que usted nos está pidiendo, así que no se preocupe. La tengo, de hecho, ya aquí registrada para poder regalársela a mi querido Juancho, que nos está pidiendo No Puedo Olvidar del Llanero de Ñuble. Así que ahí se la vamos a dejar caer en cualquier minuto para que usted la goce. ¿Sí? La canción. La canción, así es. Ahí se la vamos a dejar caer, mi chiquillo, ¿ya? Se la vamos a dejar caer encima en todo su esplendor. Así que yo se la pongo, tranquilo. De alguna forma me acomodo. De alguna forma me acomodo. Para hacérsela llegar para él. ¿Ya? Me refiero a los tiempos de la radio. A los tiempos de la radio me hago el acomodo para ponérsela a mi chiquita. Ya. Oye,
1: que son desordenados, son desordenados.
0: No puede hablar nada bien aquí. Día de hoy, miércoles, como siempre, usted siempre hace un espacio en su agenda para jugar conmigo. Y hoy vamos a jugar, como siempre, a el que estoy mirando. Y, por supuesto, tengo siempre elementos que usted ya imaginará. Aquí en mi estudio hay elementos de todo. De todo. Y precisamente vamos a ir entonces con las pistas del día de hoy. ¿Estamos listos? Pista número uno. Atención, señoras y señores, porque la pista número uno dice más o menos así. Atención. Atención. Para todos ustedes. Pista número uno del día de hoy. No soy una pelota, pero soy redonda. No soy una pelota, pero soy redonda. Ahí está. ¿Qué podría ser el elemento que le acabo de describir? No soy una pelota, pero soy redonda. Ahí se la dejamos y nos vamos a escuchar esto que se llama No Puedo Olvidar.

No, no estoy triste. Ahí estaba, no puedo olvidar el llanero con nosotros a esta hora cuando estamos jugando. Sí, pues. Estamos jugando y, por supuesto, intentando hacerles adivinar qué es el elemento que está aquí en mi estudio justo en este instante. Y que no es una pelota. Pero es redonda. Le voy a dar otra pista. Llevo mi mejor ropa puesta hasta que deciden quitármela. Así es. No es una naranja. No es una naranja. Señoras y señores, acaban. La Maribel dice: de mí no van a estar hablando, ¿eh? Soy redonda, pero no fácil. Acaban de darle, mis queridos chiquillos, en el clavo. Sí. Porque ya acaba de ganar mi queridísimo Héctor Antoine Quinteros. Sí. Porque lo que tengo frente a mis ojos es precisamente una mandarina. Una mandarina. Y Héctor Antoine lo acaba de descifrar. Así es. Felicidades. Te acabas de ganar una invitación a almorzar. Almorzar, por supuesto, conmigo. Por supuesto, tú cocinas y pones todo el almuerzo. Yo simplemente voy a llegar a comer, digamos. No es una clementina, mi querido Jorgito. No sea picota, mi chiquillo. Es una mandarina. Las clementinas por acá llegan muy escasamente, así que no las he visto en este invierno. Pero esto es una mandarina, no es una clementina, ¿ya? Tampoco era una naranja, así que no me vengan con que es lo mismo. No es lo mismo. La naranja tiene pedazo de tamaño al lado de la mandarina. Por favor, pongámonos serios en esta conversación. Así que... No confundamos, por favor, aquí. No me venga, que yo soy bien coyundo. No me venga nada, compa. ¿Ah? Mire, que cómo no entender la diferencia entre una cuestión y otra. ¿Ah? A cagar. ¿Ah? Ahí parece que le... como que le falta campo, te. ¿Sí o no? Seguimos. Porque cómo no van a... ¿Ah? ¿Cómo no van a callar? ¿Cómo no van a callar así? ¿Ah? ¿Cómo bien la cogida? ¿Ah? ¿Qué se cree la cagada? ¿Qué uno no va a entender cómo es la...? ¿Ah? No me encanta con cuestiones, que yo sé la diferencia entre una cuestión y la otra. ¿Ah? Mire que vienen aquí a echar en el... ¿Ah? Agarrarlo uno como si uno fuera aquí. ¿Qué fuera aquí? ¿Usted cree que uno no va a entender la diferencia entre una naranja, una mandarina, una clementina? ¿Eh? ¿Cómo van a casar? Puta que son ignorantes y los he mandado a los mejores colegios. Mire, volar. Puta que me dan ganas de agarrarlo al levaque y sacarme todo el diccionario que tengo dentro. Puta que le hace falta campo a los citadinos. ¿Cómo no van a casar? Las naranjas son así. Las mandarinas son así. Las clementinas son como los huevos de la... De codorniz, son chiquititas, son chichichas. Puta, las cagadas. Mire que nada. Puta, ya me dieron ganas, ya me dan ganas de ponerme a tomar cuando me enojo. Me dan ganas de ponerme a tomar. Y tan poco que falta para el 18, ponle. Ah, vale, wey. Ya, pero si usted quiere, pero no lo pida de esa manera, porque no me ande confundiendo. Después para la otra, nadie que era un huevo la cuestión. No era nada un huevo, güey. No era nada un huevo. Por la cita, madre, güey.
me dan ganas de sacar la pinca y agarrarlo a pincazo tú. Pero no se puede porque no, no, digamos que no entraría aquí en la pantalla, pues. No alcanzaría de entrar, pues. Hola, cita madre, oiga. Ya. Por eso yo no, no quiero nada y quiero la cuestión porque cuando uno se enoja, porque después uno dice que uno es así, porque, la, porque uno que agarra, ¿sí o no? ¿Sí o no? Creo. Está bien. Y bueno, que andan diciendo, creo que después uno no entiende la cuestión cuando uno quiere agarrar la cuestión y ya está bueno ya la cuestión. Está bueno ya. Por la cita madre. ¿Cómo no van a cachar la diferencia entre una mandarina, una clementina y una naranja? Me enojé también. Mira qué tanta cuestión aquí. Espérate que me voy a calmarme. Me voy a calmarme porque me entra el demonio ese. ¿Cómo no? Después van a decir eso, que un pomelo. ¿Ah? ¿A qué pomelo? ¿A qué pomelo? ¿Cómo no? No, me dije, después que andan diciendo ahí con la... Y me viene con la cuestión también. Y no, pues eso no es así, pues. No es así. Ya, ¿qué también? No, voy a sacar la pinca, me lo agarra todo pincajo aquí. Pues. ¿Qué tanta cuestión? En la cara le voy a pegar con la cuestión. Así, así, que así. Así que lo azote. Eso lo voy a hacer. Mire que la... Una granada va a ser. Puta que son, güey. Puta que son, güey. La chita, madre, güey. Puta de la madre que los parió, güey. ¿Cómo se le ocurre? Ya. Y me va a calmarme también. Me va a calmarme también. Porque si no, se me va a secar el hocico. Después me van a andar ganando a tomar aquí. Y si se trata de tomar, tomamos, güey. Ah, ya, bien. ¡Me está esperando! Ah, ya. Ya me dan ganas de payar y también con esta cuestión. Eso. No era nada. ¿Cómo que un caqui, güey? ¿Qué caqui, güey? Está madre, güey. Ya, voy a calmarme. Voy a calmarme. Ya. Saquemos la cuestión mejor. ¿Sabes qué más? Yo te voy a cuidar. Y te voy a enseñar cuál es la diferencia entre la naranja, la mandarina y la clementina. Mira, me dejaron así cada naranja que tengo por allá.

que costó sacar ese grito. Ay, ¿y cómo lo están pasando, mis queridos chiquillos? ¡Arriba, mi gente!

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1: Son las 11 de la mañana, 0 minutos.
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Tremendo, ahí estaba. Chayanne, sí. Ya, llegó el momento de seguir pasándolo bien, pero antes de presentarle nuestra siguiente sección, por favor, permítame hablarle acerca de nuestros auspiciadores. 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Con todo, llevando con Tutti nuestra tremenda programación de esta jornada espectacular. Ya no más. Seguimos nosotros pasándolo bien. Hoy tenemos buenas canciones que tocar para todos ustedes. Pero antes de presentarle nuestra siguiente sección, mi queridísimo y queridísimo, queridísima, perdón, mi queridísimo Jorge, que está ahí peleando con su amada Miriam, nos pidió esta canción y aquí se viene Luchito Jara. Esta es la versión 2021. Un golpe de suerte. Póngale más. Saludos a Pauli. ¿Cómo está Pauli? Dice, buenos días, un gusto, recién los encontré y qué entrete. Muchas gracias, Pauli, bienvenida. Esto dice así.

0: Ya no más, estamos listos, nos fuimos a las pegaditas.
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0: Ya no más, mis queridos chiquillos. En el puesto número uno el día de hoy llega...
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0: América Junior.
2: 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Por favor, yo te lo...
0: En el puesto número dos...
3: Quiero ser más que tu amigo.
0: Leo Rey.
3: Acariciarte y enamorarte.
0: Y en el puesto número tres...
4: Adiós, adiós, adiós,
0: que Yolito y su combo. Ahí está, puesto número uno, América Junior. Puesto número dos, Leo Rey. Y puesto número tres, Yolito y su combo. Usted puede empezar a votar desde ahora. ¡Ya!
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0: Ahí está, entonces. Empiecen a votar nomás, mis queridos chiquillos. Puesto número uno, puesto número dos o puesto número tres. Ahí las opciones están ya a su disposición y nosotros las empezamos a apuntar, pero de inmediato... Espérate. Ahora sí, ahora las puedo ver todas, así que... ¡Ya nomás! De cualquier manera, mi querido moderador, ya las ancló, si es que usted se las perdió. Están ancladas a través de arroba Juan Capalomo, ¿eh? Claro que sí. Y por aquí, por el WhatsApp de la Caramelo, ¿qué está esperando? Usted empiece a votar desde ahora ya. Tenemos a mi querida Pauli, que dijo que entraba jugando al tiro por la número 3. Así que ahí le tenemos. Miriancita también va por la número 3. Perfecto. Carolinita juega hoy día por la número 2. Tengo Alex por la número 1. Maravilloso, perfecto. A la reina de Chile, que también va por la número uno, entonces la apunto al tiro aquí. Esto debería estarlo haciendo mi querido notario, ¿eh? Pero bueno, está todavía de vacaciones en las Bahamas. Así que vota por la tres, mi querida Yari, perfecto. Le apuntamos a la tres. Entonces, ¿a quién más tenemos por aquí? Dice... Espérate. Dice Carolinita, cambia el voto por la... Ah, carito, no puedo cambiar el voto. Lo lamento. Tenemos a mi querido Juancho, que vota por la número 3. Perfecto. Ahí lo estamos apuntando. Jorgito también va por la número 3. Yari. Dice que vota por la 11. Entonces. Claro que sí. Ceci va por la número 3. Ahí está, hora de la jornada, perfecto, la apuntamos al tiro. Entonces, mi querida Ceci, Silvita también dice que por la número 3. Así está nuestra gente votando a esta hora de la jornada. Clary 40 va por la número 3 también. Saludos, mi querida Clary, gracias por estar con nosotros. Un abrazo tremendo. Con todo el cariño, de aquí para allá. Y con un beso cuneteado. Así es. A través del WhatsAppito de la Caramelo tenemos gente que está votando también. Por aquí dice mi chiquilla linda, que nos escucha allá de Coinco, que vota por la opción número 2. Perfecto, la apuntamos al tiro entonces. Un votito más para la opción número 2. Por aquí nos dicen... Hola Radio Caramelo, opción número 1. Perfecto, ahí la apuntamos al tiro. Saludos para Eva de Roiquinua, que está por ahí con nosotros. Muchos cariños. Y lo apuntamos al tiro entonces por la opción número uno. Así usted puede votar durante todo este ratito. Mi querida Yixi dice que va por la número 3. Perfecto, la apuntamos al tiro entonces. ¿A quién más? Tenemos a mi querida Isabelita, que dice que va por la número 1 a esta hora de la mañana. Rodrigo y Claudia van por la número 2. Oye, que está peleada esta cuestión hoy día. Dime. Maribel juega por la número 1. No voy a decir porque está el Juancho ahí. Saludos desde Popeta. Mira qué lindo, Popeta. Mi querida Clary, qué rico que nos estén mirando de allá. Un abrazo. Bueno, ustedes siguen votando y yo me los llevo a todos a la música. ¿Le parece? Sí, pues. Porque los éxitos no se detienen.

Aquí tenemos música para toda nuestra gente porque queremos que lo pasen bien. Y vamos a regalarle esta cancioncita que nos pidieron hace un ratito atrás a mi querida Carito. Los Bravos de Chile, te amo, póngale y usted siga votando.

0: 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Le mandamos un besito a mi querida Adita, que está por ahí, también a mi querida Grace. ¿Cómo están, mis chiquillas hermosas? Un besito grande para ustedes y gracias por estar junto a nosotros. Claro que sí. 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Ya no más, estamos votando en el puesto número uno. La América Junior.
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0: En el puesto número dos.
2: Quiero ser más que
0: Leo Rey.
2: Acariciarte y enamorarte.
0: Y en el puesto número tres.
3: Adiós, adiós, adiós.
0: Yolito y su combo.
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0: Ahí están, esos son los tres puestos en competencia el día de hoy. ¿Por quién va a votar usted? Mi querida Grace dice, recién me pude conectar, no podía ver el live. ¿Por qué, mi chiquilla? ¿Por qué? Ah, al fin quedé sola, dice. Ahora sí nos puede ver, pues. Ya nomás. Oye, saludos, dice Pauli, desde Camino a las Mariposas. Camino a las Mariposas, eso es acá en Chillán. Mira. Un abrazo grande. Qué lindo, Camino a las Mariposas. Es lindo para allá, es muy bonito, muy bonito, muy bonito. Y usted sigue, y sigue, y sigue. Entre más para el fondo se va, más bonito se pone. Así que muchos, muchos cariños para la gente allá de Chillán. Camino a las Mariposas está mi querida Pauli, escuchándonos a esta hora. Por aquí dice mi querida Grace que vota por la número 3. Perfecto, le vamos a apuntar al tiro el votito entonces por la número 3. ¿Quién más está por ahí? Jorgito dice, Juanca, ¿tú le mandas besos a las palomitas? Y el Juancho, Héctor y yo también queremos besos. Está bien. Les mandaré un beso. Déjame prepararme un poco para este momento.

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1: Son las 11 de la mañana con 30 minutos.
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1: Sí, te juro, y sabéis que tenía cual. Tenía muchísimos potros y terrenos y todo lo que tal. Hasta que vino alguien más enyucado y se los jodió. Sí, te juro, te juro. Qué triste eso, ¿ah? Si no, creo que habríamos sido... No voy a decir para no arriesgarme, pero hay una marca nacional de un café conocido nacional que el dueño de ese café se jodió a mi abuelo con todos sus terrenos. Que comienza con as y termina con día. As, día. As. Él se lo jodió a mi abuelo. Se lo jodió. Porque claro, él no sabía ni leer ni escribir. Entonces, ahí fue. Así se jodían a la gente antes. Así se lo jodían. Si no, yo habría andado domando potros salvajes también. Pero bueno, digamos que ahora nos toca andar ahí domando a las potras. Y empeño le hacemos con el lazo, Saludos para Kirigüe, por allá está la flaca 75, ¿cómo está mi chiquilla? Claro que sí, ¿quién más? La Yari dice que se quiere poner yegua, se va a poner yegua. Ya nomás pues, póngase yegua nomás. Fabiola Vera dice, somos potras ricas, pero no dominadas. Eso, mi chiquilla. Muy bien. Desde La Serena le mandamos un abrazo grande, grande, grande. La Andrea me dice, te quedó grande. La yegua, ¿cómo me quedó grande? A mí no, no, no. De hecho, generalmente todas son más grandes, pero chicas no me quedan. Son más grandes, pero chico no quedo. Te digo, al tiro nomás. Sí, sí, se queda un tema. Te quedó grande la yegua. Ya vamos al resultado de las votaciones del día de hoy. Atención. Hola, primero vamos a saludar a mi querida Debbie que está desde Puerto Rico. Un abrazo grande, bienvenida. Bienvenida, boricua. El ganador del día de hoy de las pegaditas es... Póngale, a ver.
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1: ¡Yolito!
2: Adiós,
1: y su combo.
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1: ¡Pum! Y empezamos la fiesta hasta el mediodía. Hasta el mediodía, solo canciones de Yolito y su combo. Esto es Loquito por ti. Póngale.

seguimos, pero claro que sí. Pues. Con esto, si usted está haciendo el aseo, créame que le va a quedar, pero espectacular. Le digo al tiro, esto es que me coma el tigre. Justo a nosotros nos dicen los tigres aquí.

0: Se sale del río y se mete en mi casa. Adivinen lo que quería comerme el desgraciado. Mejor no les cuento lo que me quería comer.
1: ¡Come, que te come!
2: ¡Qué miedo! Dice Jocelyn. Dedicada a la nieve, dice que se la coma el tigre. ¡Ja, ja!

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1: Vamos con el
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0: canción. Ahí está.
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0: 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Un café con malicia. Un macchiato le gusta a mi querido Antoine. Qué rico. Discúlpenme lo tradicional, pero me voy por el expreso, por el cappuccino o el americano. No me gustan mucho los inventos con chocolate. Por eso más que nada. Ya, sigamos carreteando. Qué buena está tu hermana. Así es. Así se llama la canción. No es que yo lo esté diciendo. A mí me lo dicen harto, sí. Con bien pasado, ¿eh?

0: rico. Tremendo, ahí estaba. Qué buena está tu hermana. Canción que me ha encantado más de lo que yo quisiera en la vida. Pero nada que hacer. Y bueno, algunos palomos por ahí incluso me la han cantado. Yo sé que sí. No lo quieren escribir, pero yo sé que sí. Ya. Esta canción es representativa, digamos, de todos nosotros. Se llama Vagabundo Soy. ¡Póngale!
1: ¡Te lo dije!
0: ¡Ay! Mi querida Ceci había mandado un saludito aquí y lo borraste. ¿Por qué lo borraste?

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1: Son las 12 del mediodía.
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4: Bienvenidos. A esta hora comenzamos con su programa Vida y Salud Natural, con la conducción de nuestro naturista homeópata Rodrigo Alejandro. Buena música, los mejores consejos naturales y, por supuesto, acá conoceremos la importancia de suplementar con nuestros alimentos 100% naturales para tener una vida sana y feliz. 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
5: Hola, hola, ¿qué tal amigas? ¿Qué tal amigos? 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Para poder apalear y prevenir muchas enfermedades, ¿cierto? Que nos atacan, sobre todo en esta época del año, en este frío invierno, en este crudo invierno, ¿cierto? Donde lamentablemente hay mucha gente que lo está pasando mal, justamente por estas inclemencias del tiempo que lamentablemente se encrudecen en esta época del año. Estamos hablando que el mayor cantidad, en este caso de números de contagiados, es en el mes de agosto. Por eso es que existe ese dicho popular que dice hay que pasar agosto, y se celebra siempre, sobre todo los clubes de adultos mayores, ¿cierto?, con una pequeña once o también, ¿cierto?, o una convivencia también los días primeros de septiembre. Siempre se conmemora, ¿cierto?, este hecho de pasar el mes de agosto, porque es el mes, ojo, con el mayor pic de contagios, sobre todo, ¿cierto?, del coronavirus, ¿cierto?, del SARS-CoV-2. También tenemos el virus de la influenza, el virus sincicial, que ataca mucho, ¿cierto?, a los niños, a los lactantes. Tenemos también el rinovirus, tenemos la bronquitis obstructiva, tenemos la neumonía, la sinusitis, tenemos un sinfín de enfermedades, ¿cierto?, que se presentan en esta época del año y también se agravan. Si usted ya la tenía, se agravan en esta época del año. ¿Hay solución desde el punto de vista natural? Claro que sí, y se llama Multivit. Multivit, si usted quiere tener buenas defensas, quiere pasar, ¿cierto?, este frío invierno, este crudo invierno, sin problemas, sin complicaciones, muy importante que tenga en su casita Multivit. Multivit es rico en vitamina C. La vitamina C, ¿cierto?, sube la defensa. Hubo un gran científico que tiene 2 premios Nobel por demostrar, ¿cierto?, el uso y los beneficios, ¿cierto?, que tiene el consumo de la vitamina C. Muy importante la vitamina C en esta época del año. También tiene la lecitina, que la lecitina no solamente nos ayuda a limpiar, a depurar nuestras arterias, ¿cierto?, sino que también a desintoxicar el hígado. Cuando hay un hígado sucio, un hígado tóxico, ¿cierto?, lamentablemente baja también la defensa, empiezan los problemas, ¿cierto?, de inflamación crónica, y también la persona se enferma. Por eso es muy importante la lecitina, y como es un fosfolípido, va muy bien también para la salud del cerebro, para la concentración, memoria, va muy bien, ¿cierto? Y todo esto lo tiene Multivit. Muy importante también saber que tiene polen. El polen es de verdad un alimento rico en enzimas. La recarga enzimática que tiene el polen hace que las personas, ¿cierto?, no solamente vivan con mayor calidad de vida, sino que está comprobado que este alimento, el polen, ¿cierto?, se asocia a la longevidad. O sea, las personas que consumen polen en este, sobre todo en esta época del año, ¿cierto?, donde ya se acercan septiembre, donde viene esta alergia estacional, ¿cierto? Entonces es muy importante que nuestro cuerpo ya esté detectando al polen, ¿cierto?, como un micronutriente que nuestro sistema inmune lo conoce. Porque recuerden, como les explicaba la otra vez, ¿cierto?, en los programas de Vida y Salud Natural, el sistema inmune funciona de tal manera de que nosotros podamos estar protegidos contra el ataque, ¿cierto?, externo de algunos virus, hongos, parásitos, ¿cierto?, amebas también, bacterias. Por eso es muy importante saber que si tu cuerpo reconoce, en este caso, ¿cierto?, el alimento, el nutriente, ¿cierto?, que está justamente en el sistema, no va a haber problema. Pero si no lo reconoce, ¿qué es lo que hace el sistema inmune, cierto? Genera una hiperreacción a través de la inflamación, de las catecolaminas y también de la mucosidad para poder expulsar, cierto, este alérgeno del sistema. 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La otra vez siempre lo habíamos dicho, si usted quiere comprar un producto natural, tiene que fijarse en 3 detalles que son muy importantes. Primero, que lleve años en el mercado, segundo, que tenga su resolución sanitaria al día, ¿cierto? Y también que tenga un respaldo de un laboratorio y también de profesionales de la salud. 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Recuerden siempre que el problema de los huesitos, lamentablemente en esta época del año, ¿cierto?, se empeora justamente por los cambios de temperatura. Cuando hay un cambio de temperatura, esto genera un shock térmico en el cuerpo, ¿cierto?, que justamente arroja inflamación en la parte de las articulaciones, ¿ya?, por un proceso adaptativo, y por eso empieza el dolor, las contracturas musculares, el reumatismo, ¿cierto? Entonces es muy importante para eso consumir todos los días, ¿cierto?, Milagrol Forte. Milagrol Forte tiene cúrcuma, que es un potente antiinflamatorio natural, incluso más efectivo que el ibuprofeno, ¿eh? Esto ya está estudiado, ustedes lo pueden chequear, pueden colocar cúrcuma, ibuprofeno, y ahí les va a salir el estudio, ¿cierto?, donde sale que al mediano y largo plazo, ¿cierto?, la cúrcuma es más efectiva y no tiene efectos secundarios, y esto lo tiene justamente, ¿cierto?, Milagrol Forte. Además tiene calcio, tiene colágeno y tiene magnesio en balance para recuperar, ¿cierto?, las articulaciones, ¿cierto?, y los tejidos que están dañados. Muy importante la dieta también, ¿cierto? Si queremos tener, en este caso, ¿cierto?, huesos fuertes, tenemos que tener músculos fuertes. Muy importante en esta época del año consumir proteína de buena calidad, las legumbres, por ejemplo, los huevitos van muy bien, la carne, si se puede en esta época del año, ¿cierto?, como está tan difícil la cosa. Carnecitas también si se puede, sino el caldo de hueso. Yo particularmente dos veces a la semana sagrado caldo de hueso sagrado, muy importante, más de 30 beneficios para la salud. Vamos a tener un programa para hablar de los beneficios del caldo de hueso. La verdad de las cosas es que es la penicilina natural que tenía nuestra abuelita, nuestro abuelito, ¿cierto? ¿Por qué? Porque lleva cebollita, porque lleva ajo, ¿cierto? Porque lleva morrón, porque lleva, en este caso, la esencia, ¿cierto?, del hueso, que tiene muchos beneficios para la salud humana. También hay que recordar, ¿cierto?, que no tiene efectos secundarios. 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Vamos a la pausa y estamos de vuelta en este su programa de vida y salud natural en este especial promoción del mes de agosto del 2026. 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

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Hay que recordar siempre que uno tiene familiares, cierto, personas cercanas, amigos, cierto, conocidos, también algunos compañeros de trabajo que sufren de diferentes enfermedades o que de repente, sin saber, cierto, que existe medicina natural que pueda paliar o prevenir incluso también la aparición de estas enfermedades, siempre es importante compartir el número, siempre es importante compartir información para que el prójimo en este caso también esté bien y para que podamos estar en este caso sin dolores, que es muy importante vivir la vida con calidad de vida. Hay que recordar que la salud

0: es el mayor de los tesoros, por lo tanto, siempre es importante vivirlo con calidad de vida. Vamos a hablar ahora, en este caso, de Solufem Plus, soluciones para mis amigas las mujeres. Me pregunta Carolina, ella es de Lo Miranda, ¿Solufem Plus me sirve para la anemia? Claro que sí, Carolina, te sirve porque tiene todas las vitaminas del complejo B. Ahora, hay que ver qué tipo de anemia es la que tú tienes, si es ferropénica, por ejemplo, por falta de hierro, puede ser también por falta de ácido fólico, puede ser por parasitosis vaccinaria, muchas veces por parásitos también existe la anemia. Las personas, ojo, que toman mucha agua, también padecen lo que se llama una anemia subclínica, eso ya está estudiado. Entonces, primero hay que atacar la causa. Una vez que se ataque la causa, hay que empezar desde ya a consumir, ¿cierto?, todos los días, en este caso Solufem Plus, porque tiene todas las vitaminas del complejo B. Muy importante, ¿ya? Y para la salud del hueso, recuerden siempre que la sangre se genera, ¿cierto?, en la médula ósea. Tomar el sol, ¿ya? O sobre todo, bueno, en esta época del año igual sale el sol. Entonces, muy importante también tener contacto con el sol, actividad física de alto impacto, ojalá por lo menos, ¿cierto?, unos 15 minutitos a la semana. Pueden ser intervalos de 3 minutos diarios de alto impacto, ¿ya? De alto impacto. Eso va muy bien. Puede ser pesa, ¿cierto? Puede ser, en este caso, caminata a paso alegre también. Es muy importante también generar justamente esta resistencia en el hueso para que se endurezca y para que nosotros podamos fortalecer también el sistema musculoesquelético en general. Va muy bien también, ¿cierto? Tal como lo decíamos anteriormente, el ejercicio de fuerza, las almendras, las algas, va muy bien para los huesos, los champiñones, van muy bien para los huesos, las ciruelas secas, van muy bien para los huesos, la ensalada magistral que dimos aquí también la otra vez, que ha hecho muy bien a todas las personas que tienen problemas, tanto a las articulaciones, a los huesitos, a los músculos también, ¿cierto? Que lleva apio, una paltita, ¿cierto? Y también sésamo, barato, y la verdad las cosas lo pueden hacer tostadito, ¿cierto? Lo pueden hacer, en este caso, al natural. Es una ensalada ayurveda que tiene más de 3.000 años, que es para tener músculos fuertes y huesos fuertes, ¿eh? Lo repito, lleva apio, lleva una paltita y lleva sésamo, ¿ya? Ahí está. En este caso, la ensalada magistral para tener buenas articulaciones. Y muy importante en el caso de Solufem Plus, porque Solufem Plus tiene la potente vitamina B12, que va muy bien también para cuidar el sistema nervioso central. Va muy bien también porque tiene el ácido fólico que regula las hormonas y es un gran protector, escuchen bien, de las glándulas mamarias y del endometrio en las mujeres. Tiene la B6, que no solamente es un potente antiinflamatorio natural, sino que también tiene propiedades analgésicas. La B6 tiene que estar siempre, ¿cierto?, cuando se trata de la salud femenina. Y por último, tiene la potente vitamina D3 del sol para la correcta calcificación de los huesos. Recuerden siempre que ustedes, las mujeres, lamentablemente, tienen un 50% de posibilidades, ¿cierto?, de generar, en este caso, ¿cierto?, fractura, puede ser de cadera o puede ser también, ¿cierto?, de tobillo. Si usted se cae, estamos hablando en una caída de desnivel, obviamente, a los 60 años. Y un 70% a 80% si tiene esa caída después de los 70. Entonces, es muy importante la correcta calcificación de los huesos, por eso siempre se recomienda el consumo diario, en este caso, ¿cierto?, de Solufem Plus. Soluciones para ustedes, mis amigas, las mujeres. Aparte que también tiene un principio activo que es el manganeso, que es ideal para la salud de la columna. Muchas mujeres que sufren de la columna, que tienen problemas de escoliosis, por ejemplo, cerca del 30% de las mujeres sufre de escoliosis, que es este desgaste y esta curvatura que lamentablemente tiene la columna. Bastante doloroso por lo demás si no se trata. Así es que hay unos ejercicios que salen justamente en YouTube. Yo les recomiendo unos ejercicios de Tai Chi para la escoliosis. Va muy bien, son bastante gráficos. Los pueden buscar en internet. Ejercicios de Tai Chi para, en este caso, ¿cierto?, la escoliosis. Y suplementar todos los días con Solufem Plus. Va muy bien porque tiene este protector de la columna, ¿cierto? Estas 33 vértebras que tenemos que cuidar. Y se llama manganeso. También en el caso de las mujeres tienen una condición que se llama el dólico megacolon, que es el colon, en este caso laxo, que es el colon de un tamaño superior, ¿cierto?, al normal. Y esto se llama así, dólico megacolon. Lo tienen, se cree, entre el 40 y el 60% de las mujeres. Por eso es que sufren más de estreñimiento que los hombres. Por eso es muy importante consumir Solufen Plus, porque tiene una fibra esencial, ¿cierto?, de los lignanos, porque tiene linaza, así que va muy bien también para la salud del colon. Así es que, Carolina, va muy, pero muy bien en este caso para evitar los problemas de anemia. La anemia también genera fatiga crónica, ¿cierto?, y genera problemas en los riñones. Esto se sabe poco, por eso es muy importante consumir Solufen Plus. Para el riñón, fundamental el ácido fólico, fundamental la B12 y fundamental el magnesio, ¿ya? Así es que hay que empezar desde ya a consumir. Si usted es mujer y quiere evitar estas enfermedades, ¿cierto?, como la fatiga crónica, la fibromialgia, la anemia, ¿cierto?, empezar a suplementar con Solufen Plus todos los días, 10 de la mañana, 6 de la tarde. 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Tengo otra pregunta por acá, ¿cierto? Él es Mauricio. ¿Qué es lo que me recomienda para bajar de peso urgente por un trabajo? Me dice, bueno, seguramente está buscando trabajo, ¿cierto? Tiene que bajar de peso. Hay muchos trabajos que le exigen, en este caso, a la persona que está postulando, no solamente bajar de peso, sino que tener, en este caso, niveles de glicemia, de triglicéridos, ¿cierto?, por los exámenes ocupacionales. Sobre todo esto se da en minería. Bueno, él se llama Mauricio, ¿cierto? Mauricio, así se llama. Y él es de la localidad de Coltauco. Bueno, Coltauco, Los Miranda, siempre nos siguen, siempre nos escuchan, ¿cierto? Así que para ellos siempre le estamos mandando un gran saludo, un abrazo fuerte, ¿cierto? Sobre todo para las personas que están con problemas por estos temporales que están habiendo, ¿cierto?, en esta fecha. Vamos a dar las indicaciones, ¿cierto?, para bajar de peso naturalmente y sin efecto rebote. Bueno, la moringa real te baja de peso sin efecto rebote, Mauricio, porque tiene proteína vegetal, porque tiene aminoácidos esenciales, porque tiene cromo, baja el azúcar también, y porque 40% es fibra. Recordar que cuando uno está sobrepeso, cerca de la mitad del sobrepeso es materia fecal, porque se para el metabolismo y uno empieza a almacenar, ¿cierto?, estas deposiciones, se calcifican, ¿cierto?, y por eso va de la mano. Toda bajada de peso, ¿cierto?, va de la mano con una limpieza de colon. No puede existir una baja de peso si usted no limpia el colon. Por eso es muy importante consumir nuestra moringa real todos los días, 10 de la mañana, 6 de la tarde. Te quita el hambre, te baja de peso naturalmente y también te limpia, te depura el colon, ¿ya? Alguna hierbita para acompañar, muy importante, ¿cierto?, consumir el abedul te baja de peso. Si no encuentran abedul, en este caso está también el té verde con el té de jazmín, o también algo más a la mano, el diente de león va muy bien también para bajar de peso, ¿ya? Lo otro, el descanso. Si la persona no duerme bien, lamentablemente no baja de peso. Uno piensa muchas veces que baja de peso con el ejercicio, donde uno quema grasa, y la verdad no es así. Uno baja de peso por la noche, por la noche. Las bases nitrogenadas, ¿cierto?, que tiene el cuerpo, eso uno lo expede a través del aliento. Uno en la noche baja de peso con la respiración. Por eso una respiración profunda, ¿cierto?, nos baja de peso. Si usted se acuesta relajado, baja de peso. Por eso el ejercicio es fundamental. Si uno hace ejercicio, duerme bien, ¿ya? Bueno, los pasamos. 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Vamos a la pausa y ya regresamos en este su programa de vida y salud natural. Con permiso.
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1: Son las 12 del mediodía con 37 minutos.
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3: Ya estamos de vuelta, claro que sí, en este su programa de vida y salud natural, en este especial promoción del mes de agosto del año 2026, donde todos nuestros productos naturales están y se mantienen, ¿cierto?, en un precio totalmente promocional. 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Este frío, ¿cierto?, que no se soporta sin ningún problema. Este té tiene saúco, tiene virabira, tiene también manzanilla, tiene jengibre, tiene hierbas que son expectorantes, como el eucalipto, el tomillo, y también tiene hierbitas que bajan, en este caso, ¿cierto?, la fiebre, como el tilo, la hierba del paño, ¿cierto?, y también lo que baja la fiebre, que va muy bien y se conoce muy poco, el poleo, ¿eh? No solamente un digestivo, sino que también baja la fiebre. 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Recuerden siempre que tenemos que conocer nuestro cuerpo, saber cómo funciona, que eso es lo más importante, y qué tenemos que hacer para cuidarlo. Para eso, siempre nosotros hemos dicho que la salud tiene cuatro pilares fundamentales: alimentación, hábitos de vida, el ambiente es todo. Prevenir es vivir, tenemos que prevenir y hay que evitar, ¿cierto?, las relaciones tóxicas, hay que evitar el wifi conectado por la noche, tenemos que evitar las pantallas por la noche, ¿cierto?, porque eso nos están enfermando no solamente de sobrepeso, ¿eh?, sino que hay mucho Alzheimer, mucho Parkinson, muchas enfermedades neurodegenerativas, ¿cierto?, que están apareciendo incluso a los 40 años. Se hizo un estudio hace poco, ¿eh? Por eso es muy importante cuidar el cerebro. Y en este programa de vida y salud natural siempre lo hemos dicho, para el cerebro tres cosas que son fundamentales. Primero y principal, el oxígeno, hay que hacer actividad física. Segundo, el descanso. Mientras usted más duerma, ¿cierto?, tenga un sueño de buena calidad, ¿cierto?, el cerebro va a estar más sano, más desinflamado, ¿cierto?, y va a estar en óptimas condiciones. Si está con las pantallas 2, 3 de la mañana, si usted trasnocha mucho, si usted, cierto, está hasta tarde con la tecnología, la verdad que se va a enfermar al corto plazo. Y tercero, las relaciones. La parte emocional es fundamental, ¿cierto? Recuerden siempre que el cerebro tiene que estar siempre activo y conectado, ¿ya? Recuerden también que Milagrol Forte, ¿eh?, va muy bien también para el cerebro, porque tiene cúrcuma, tiene los tres grandes protectores del cerebro. La cúrcuma, fundamental. Es fundamental también el magnesio para el sistema nervioso central y también el potente omega 3. Nosotros necesitamos ácidos grasos esenciales, sobre todo de cadena media, para reparar, ¿cierto?, nuestro cerebro. Y el omega 3 es fundamental, ¿ya? Así es que si usted, por ejemplo, tiene algún familiar, papá, mamá, abuelito, abuelita, que tenga, por ejemplo, problemas con demencia senil, problemas, en este caso, ¿cierto?, de Alzheimer, Parkinson o alguna enfermedad ya neurodegenerativa, siempre es importante que consuman, en este caso, ¿cierto?, Milagrol Forte, porque vean ustedes mismos los beneficios que tiene la cúrcuma para el cerebro, los beneficios que tiene el omega 3 para el cerebro, y también los beneficios que tiene el magnesio para el cerebro. Y lo otro que también tiene grandes neuroprotectores naturales, por ejemplo el selenio. El selenio también cuida la barrera hematoencefálica y también el zinc, que es un potente antiinflamatorio natural, ¿ya? Así es que hay que empezar desde ya, ¿cierto? No esperar que aparezcan los síntomas. ¿Cuáles son los síntomas de un cerebro enfermo? Dolor de cabeza, confusión, mareo, hay problemas a nivel cognitivo también. No me acuerdo dónde estoy, no sé cómo llegar a la casa, no encuentro la palabra, conozco una persona, pero no sé quién es, en este caso no le encuentro el nombre. Entonces el cerebro empieza a fallar, en este caso a temprana edad, cuando uno no lo cuida. Entonces ya en Chile se están viendo casos de Alzheimer con 40 años. Ya se mencionó también que hay causas que son ambientales, por eso es fundamental en este caso lo que siempre hemos dicho en estos programas de vida y salud natural: desconectar el wifi por la noche, tratar de siempre, si usted por ejemplo tiene en su casita utensilios de limpieza, siempre con guantes. Los guantes son baratos, 100 pesos, 200 pesos, siempre con guantes, ¿eh? Nunca directamente con un insecticida, con un herbicida, jamás, nunca, porque eso también está asociado al Parkinson, al mal de Parkinson, ¿ya? Así que, bueno, Milagro Forte cuida el cerebro, ¿cierto? Y lo mantiene sano. 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De alguna manera poder evitar estos resfriados y también para poder apalearlos en esta época del año que aparecen, ¿cierto? De la nada uno se resfría. ¿Por qué? Porque el ambiente está contaminado. Hay muchas personas que tenemos que compartir, a lo mejor colectivo, micro, ¿cierto? O metro, y personas que están tosiendo, estornudando, ¿cierto? La verdad que eso se genera una contaminación cruzada y, bueno, nos enfermamos todos al final. Por eso es muy importante tener justamente este tecito en la casa, porque tiene muchas propiedades, no solamente expectorantes, sino que también fortalece nuestras defensas, ¿ya? 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Vamos al corte y ya estamos de regreso con el último bloque ya de este, su programa de vida y salud natural en este especial promoción del mes de agosto del año 2026. Espérenos.

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0: 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Si usted tiene problemas a los huesitos, a los cartílagos, a los tendones, por ejemplo, inflamación crónica, quiere cuidar el cerebro, ¿cierto? Recién lo estábamos mencionando, Milagrol Forte. Ahora, si tiene problemas propios de mis amigas las mujeres, problemas de cefaleas, migrañas, ansiedad, esas ganas de andar comiendo a cada rato, envejecimiento prematuro, canicies, canas que aparecen también, cierto, siendo muy jóvenes, problemas también de úlceras varicosas, arañitas vasculares, Solufen Plus es lo que tienen que consumir. Y también para nuestros amigos, cierto, si hay problemas que están relacionados con la impotencia sexual, la disfunción eréctil, la eyaculación precoz, ¿cierto? Muy importante consumir Vigor Men Forte. Y también tenemos a Multivit, ¿cierto? Para pasar estas complicaciones, este frío invierno, este crudo invierno, ¿cierto? Que la verdad las cosas se vino con todo. Muchos problemas, ¿cierto? No solamente por el temporal, hay mucho damnificado también, hay problemas de infecciones virales también, hay muchas personas enfermas, muchos resfriados también. Entonces es muy importante tener Multivit en nuestra casa para poder tener un buen sistema inmune, para poder apalear los síntomas en este caso de la gripe, el resfrío y también las alergias. Previene las alergias, sobre todo las alergias estacionales. Recuerden que ya estamos a las puertas de septiembre, se viene la alergia del polen, cierto, los ácaros. Entonces es muy importante que desde ya usted tenga en su casita Multivit para que pueda evitar esta alergia, porque la verdad las cosas duran, escuche bien, 6 meses, de 3 a 6 meses duran las alergias estacionales cuando uno primero no sabe la causa y en segundo lugar cuando no empieza desde ya a consumir un producto que pueda cambiar esta situación, que pueda fortalecer su defensa, regular el sistema inmune. Y también, cierto, prepararlo sobre todo para cuando hay los cambios de estación. Siempre las alergias, sobre todo alimentarias, aparecen en los cambios de estación porque uno cambia no solamente la temperatura, sino que también los alimentos, ¿ya? Por ejemplo, hay personas que hay problemas, en este caso, con las legumbres porque tienen lectina, genera alergia. Hay problemas, por ejemplo, en el tiempo de verano porque las personas son sensibles algún tipo de pesticida, ¿cierto? Herbicida, está ahí, también otro tipo de alergia. Entonces, cambiando las estaciones, seguro van a haber alergias. Por eso hay que evitarlas consumiendo Multivit todos los días, 10 de la mañana, 6 de la tarde. Y por último, vamos a hablar, ¿cierto? En este caso, de Vigor Men Forte, que es un producto realmente completo. Es un producto que no solamente es un potente Viagra natural, ¿cierto?, que nos va a ayudar a tener y mantener erecciones firmes y de calidad, sino que también es un producto que nos cuida el corazón y nos cuida la próstata. ¿Por qué? Porque nos ayuda con lo principal que tiene que tener el cuerpo humano para estar bien, que es el sistema circulatorio. Si hay circulación, hay nutrición celular. Si hay circulación, hay oxigenación celular. Y si hay circulación, hay vida. Así de simple. Por eso es muy importante, si usted, estimado amigo, ya tiene 35, 40 años, ¿cierto?, y quiere evitar todas estas enfermedades, ¿cierto?, incluyendo problemas a nivel sexual y de la próstata, empiece desde ya a consumir Vigor Men Forte todos los días, 10 de la mañana, 6 de la tarde. 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Y así llegamos al final de este, su programa de vida y salud natural en esta especial promoción del mes de agosto del año 2026. Muchas gracias por estar, gracias como siempre por la confianza y que estén todos y todas muy, pero muy bien.
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1: Es la 1:02 p.m.
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1: Es la 1:00 p.m. con 23 minutos.
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1: Es la 1:56 p.m.
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1: Señoras y señores, hoy que está fuerte esta cosa, ¿eh? Señoras y señores, ¿cómo están ustedes? Bienvenidas y bienvenidos a este Póngale Sabor, Póngale Caramelo. Bienvenidas y bienvenidos a este Póngale Sabor, Póngale Caramelo de nuestra señal FM 88.1 en la región de O'Higgins. 14 horas con 2 minutitos, a 2 de la tarde con 2 minutos, a 14 horas con 2 minutitos. ¿Cómo están mis chiquillas lindas, preciosas, hermosas? Bienvenidas y bienvenidos, mis amigos. Un gusto saludarles y acompañarles como siempre, como todas las tardecitas, en esta programación musical de la 88.1, programación musical de la Radio Caramelo. ¿Cómo están mis chiquillas lindas, preciosas? Compartan su menú con nosotros desde ahora ya. Hola, mi queridísimo Javierito. Hola, ¿cómo estás? Soy Ana de los Andes, Calle Larga, muy hermosa su música, me encanta, muchas gracias, mi corazón. Lo que me alumbra, lo estaba contando delante. Buenas tardes, mi Joanita linda, preciosa. Oiga, déjenme ver porque estoy en conversación con mi queridísimo... Yerko Arenas, estoy en conversación con mi queridísimo Yerko Arenas. Deme un cachito porque estoy ahí. Ya. ¿Cómo están todas y todos? Bienvenidas y bienvenidos a este Póngale Sabor, Póngale Caramelo, a Póngale Sabor, Póngale Caramelo.

0: Ya no más, ahora sí que sí, pues ahora sí que sí, ya. Tengo un cachito. Ya. Saluditos para todas, saluditos para todos quienes están con nosotros a través de la programación de la 88.1, la Radio Caramelo, a través de la programación de la 88.1, la Radio Caramelo para gran parte de la región de O'Higgins. Vamos a silenciar acá, listongos, estamos listongos. Ya, el menú de día dice tallarines con salsa y agüita con harina. Mira qué rico, qué rico para la sed. ¿Se acuerda, Monoquito, cuando uno trabajaba ahí en el campo y te tomáis el agüita con harina? Buenísimo. Dice menú de hoy sopa con fideos. Ah, qué rico. Buenas tardes a todas y a todos. Bienvenidas y nosotros.
1: ¿Ah? Un consomé de entrada.
0: ¿Ya?
1: Y un porotito con rienda.
0: Consomé con porotos con rienda. Ayer me ofertaron porotitos con chicharrones. Con chicharrones. Qué rico. Porotitos con rienda con chicharrones. Qué rico. Ya, mis chiquillas, compartan su menú con nosotros porque vamos a comenzar este Póngale Sabor, Póngale Caramelo.
2: Manda, escucha.
0: Y comenzamos con la música. Comenzamos con la música de qué personajes. Esto se llama Pobre Corazón.
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0: 14 horas con 5 minutos, 2 de la tarde con 5. Bienvenidas y bienvenidos.
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0: Oiga, alguien que tenga un enchufe de notebook, porque a Monoquito se le está acabando la batería de su notebook, por favor, ¿eh? Sí, ya se le están viendo hasta las letras borrosas ya. Compartan todas las plataformas digitales de la Radio Caramelo, compartan todas las plataformas digitales de la Radio Caramelo y participen con nosotros en este Póngale Sabor, Póngale Caramelo.
1: ¡Buena, buena, buena!
2: ¡Y suéltala
1: aquí! Locutor. ¡Aquí estamos ya! Ayer fuimos fuera de las pistas, estábamos arreglando el choque otro día.
0: La rayación de pintura.
1: Aquí estamos, viste coleando.
0: Bueno.
1: Pongámonos en la carrerita.
0: Oiga,
1: Oiga, amigo locutor, póngase el timito, te sabe cuál, y voy a volar por su cargo.
0: Ya, pero ¿cuál sería? ¿Cuál sería el 5 mujeres y un camino? ¿Ese? Tema. Bueno, yo le voy a mandar a hacer una versión nueva en todo caso, ¿eh? Una versión nueva que diga cuánta le podemos atribuir a ese pobre cholo, ¿eh? Si digo víctima va a ser feo, ¿eh? ¿Cuánta le podemos atribuir a ese pobre cholo, ¿eh? Oye, yo tengo un amigo ahí que le encanta, ¿eh? Sí, que le encanta el temita ahí. Oye, y me gusta como mi amigo me saluda con ese ánimo, mire.
1: ¡Buena, buena, buena tarde, amigo locutor! Aquí estamos, oiga. Ayer estuvimos fuera de las pistas, estábamos arreglando el choque otro día. Aquí estamos, viniste coleando. Pongámonos en la carrerita.
0: Ya no va.
1: Oye, amigo locutor. Ajá. Póngase el timito, tú sabes cuál. Y voy a volar por los cargo.
0: Ya no más, miñito, ya no más, miñito. ¿Qué dice acá, eh?
1: Póngalo,
0: gato,
1: los pasajeros que voy a
0: buscar. Ya no va, ahora vamos. 2 de la tarde con 8 minutos, 14 horas con 8 minutitos. Ya, mire, ayer ya dimos la información que nos enviaron ahí de las domaduras, chiquillos. En el transcurso de la tarde yo los puedo ayudar, pero así, si me envían, me bombardean constantemente, créame que vamos a hacer todo lo posible,
3: Una sopita de pan, maestro.
0: ¡Qué rico! Una sopita de pan. Oye, una sopita de pan con un cacho cabra. ¡Qué rico! Una sopita de pan con un cacho cabra, po. Dice por acá, Leito, buenas tardes. Aquí, bien nublado, con niebla, que se la encargo. Muchos cariños para mi preciosa y hermosa Yane, pues. Ya nomás, señoras y señores, nos vamos.
1: Oiga, más que no fui a dar el auto al tiro, oiga, porque no está una señora por aquí. Hay un charco.
0: ¿Eso por acá?
1: Aquí voy derrapando, maestro.
0: Ya nomás. Póngale guataje ahí a su vehículo, dice. Dice por acá, desde la comuna de San Bernardo, un gran abrazo a tu radio, amiga Ilusión 89.1 Santiago. Oiga, saluditos para mis amigos de Radio Ilusión. Mira qué lindo, 89.1, ¿eh? Hola Jenny, aquí en Quilicura. Buenas tardes, Colocolina. Muy bien, señoras y señores. Si yo te amo. Vamos a las canciones. Nos vamos y esto dice lo siguiente.
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0: Bueno, yo estoy programando esta música, todo sea por el encargo que le hice a mi queridísimo Lucho. Dina, bienvenida. Mi queridísimo Lucho ahí nos va a traer unas empanaditas ricas. Saludito desde la octava región, Miguel y linda, preciosa, bienvenida, corazón. Esta es la música de los Broncos. Esto se llama Dos Mujeres y un Camino. Dos Mujeres y un Camino, los Broncos, en el Póngale Sabor, ponga.

0: qué buena canción, ah, qué buena canción. Esa canción es como el himno de mis queridísimos conductores. ¿Para qué vamos a entrar más en detalle?
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0: Ya, mire, por ahí llegó nuestra Catalina. Oiga, estaba conversando yo con mi queridísimo Yerko Arenas. Sí, me dijo, amigo Leo, espérenme un poquito que voy a almorzar, me llamó mi mamá. Póngale nomás, niñito lindo, precioso, le dije yo. Así que estoy esperando porque vamos a ver qué sucede en esta tardecita con mis queridísimos amigos de la descendencia chilena. Ya, 2 de la tarde con 14 minutos, a 14 horas con 14 minutitos, a 14 horas con 14 minutos, 2 de la tarde con 14 minutos, en este póngale sabor, póngale caramelo. Oiga, saluditos a quienes están participando con nosotros, a saluditos a quienes están compartiendo las diferentes plataformas digitales de la Radio Caramelo. Compartan nuestro live del TikTok, compartan nuestra página web, compartan nuestra app. Y para quienes están con nosotros, a través de nuestra señal FM 88.1 para gran parte de la provincia de Cachapoal. Comenzamos a saludar a San Francisco de Mostazal, Graneros, Rancagua, Machalí, Olivar, Doñigüe, Coltauco, Coinco, Quinta de Tilcoco, Requino, Arrengo, Mayoa, San Fernando, San Vicente de Tahuatahua, Peumo, Las Cabras. Dice por acá... dice, viviera cerca, lo iría a saludar, pero vivo lejos. Atentamente para ti, Lucho Fernando Reyes. Mira, Lucho Fernando Reyes, una amiga, dice ahí que si viviera cerca te vendría a saludar. Lalito, que tengas una linda tarde junto a tus compañeros de trabajo. Muchas gracias, corazón. Dice, hola Lito, ¿cómo estás? Por Dios que me río con usted, alegría, muchas gracias. Sí, así que Lucho Fernando Reyes, su fan club está subiendo cada vez más. Ya, en vez de una, ahora hay dos, así que... De a poquito, de atrás pica lindo, de atrás pica lindo. Saludamos como siempre a nuestros tremendos auspiciadores quienes nos acompañan cada tarde en este Póngale Sabor, Póngale Caramelo. 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Ellos están presentando este Póngale Sabor, Póngale Caramelo.
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0: Dice, yo me pondría celosa con tantos piropos. ¿Te están defendiendo, Lucho Fernando Reyes, aquí, eh? Sí. Dice aquí una amiga, yo me voy a poner celosa con tantos piropos que le tiran a Lucho Fernando Reyes, me dice. Pero es otra artista, no es la misma. Sí, bien, maestro, sensei, ¿cómo lo hace? 2 de la tarde, ¿eh? Pero no puede ser así, vos, como es. ¿Cómo que va a ser la del caballo? ¿Cómo es? Dice, soy de la octava región, Hualqui. Buenas tardes, ¿cómo estás? Saluditos desde Chiguayante, por acá mucha lluvia. ¿Mm? Sí. Espera que me está hablando el papi, ¿eh? Dice, ya, oiga, siempre me habla para puros problemas, ¿no? Este caballero. Nunca me habla para saludar, nunca me dice, Leito, ya está depositado el sueldo, ninguna cuestión. Siempre me habla para puros problemas, ¿no? Ya, déjeme reenviar la cuestión para el otro lado. Oh, señor mío. Anda por ahí con el otro condadio dengo de dengo. Andan por ahí puros cachos. Ya. A ver, dice por acá. Ah, ok, ya. Déjeme arreglar aquí la cosita y yo... Usted sabe. Dice, hola amigo, soy Maribel. Voy viajando a la ciudad de Temuco. Mucha lluvia por la novena región. Saluditos para ti, Maribel. Un abrazo

0: O sea, tengo bastantes WhatsApp.
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0: Oiga, eviten de enviar link al WhatsApp de la radio. Eviten de enviar link porque... porque esto va a pasar cuando usted envía link al WhatsApp de la radio. Aquí no hay, no hay nada importante. Nosotros pescamos acá y le ponemos bloquear. Y bloqueado. Dice, buenas tardes, Leito, buenas tardes. Oiga, ya pues compartan su menú con nosotros. Hoy día nosotros íbamos a almorzar empanada, pero cayó la empanada, se fue. No sabe los malabares que hicimos para comprar una empanada a media, porque nosotros sí compartimos, sí compartimos nosotros, ¿eh? Nosotros sí fuimos a Jardín Infantil y nos enseñaron a compartir. Dos de la tarde con 20 minutos, a 14 horas con 20 minutos en este Póngale Sabor, Póngale Caramelo. Dice Charquicán en Concepción, qué rico Charquicán. Lucho Fernando Reyes, qué rico el Charquicán, ¿eh? Esta es la música de la descendencia chilena. Esto se llama No nos tocaba, Lucho Fernando Reyes. ¿Quiere llorar? ¿Le doy volumen para que llore? Yo quiero verlo llorar. Yo quiero verlo llorar. Mire, le voy a dar volumen para que usted escuche la canción nomás, mire. Mire, aquí lo estoy haciendo llorar. Espérame un poquito, lo estoy haciendo llorar, mire. Póngale atención a la letra de la canción, mire. Ahora viene, mire.

0: ser el causante.
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1: Ya nomás, dice por acá, no quiero llorar, espera un poquito, ¿eh? Dice, llevo una semana en cama con licencia, con influenza, pero están cocinando tortilla de acelga, qué rico. Qué rico. Esta canción es de la descendencia chilena, ¿eh? Esto se llama No nos tocaba. La música, el corte, estamos de regreso.
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1: Son las 2 de la tarde con 24 minutos.
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2: Regresamos 2 de la tarde con 33 minutos a 14 horas con 33 minutos en este Póngale Sabor, Póngale Caramelo. Sigan compartiendo las diferentes plataformas digitales de la Radio Caramelo. Vamos a nuestra señal online, nuestra página web, nuestra señal FM para gran parte de la provincia de Cachapoal, 88.1. Y nuestro live del TikTok, esta es en la música de Cristian Nodal con Belinda. Esto se llama Si Nos Dejan. 2 de la tarde con 34 minutos, 14 horas con 34 minutos. Continúen compartiendo su menú con nosotros.
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0: Oiga, saluditos para quienes están conectados con nosotros. Saluditos para mi preciosa y hermosa Daniela. No, me preguntan si... Bueno, Ley del Hielo de vez en cuando me hacen a mí, así. Saluditos para todas y para todos. Sigan compartiendo ahí, compartan nuestro live del TikTok. Compartan todas las plataformas digitales de la Radio Caramelo, ¿eh? Estábamos compartiendo un pancito con mantequilla con el Lucho Fernando Reyes aquí. Faltó el puro café, nomás, Lucho. Ya, 2 de la tarde con 36 minutos, a 14 horas con 36, hablando de Lucho. ¿Dónde está ahí, Lucho? Saluditos, Leito. Saluditos, mi Andrea. Bienvenida, corazón, ¿eh? Sonaba la música de Cristian Donodal con Belinda. Si nos dejan, nos vamos a querer toda la vida. ¿A dónde andáis? Sí, pues. Ya, mira, mis chiquillas de la Junji nuevamente no están haciendo la Ley del Hielo, ¿sí? Las chiquillas de la Junji nuevamente no están haciendo la Ley del Hielo. Yo no sé qué les pasa con nosotros, ¿ah? No participan ahora en este programa, no nos envían menú. Nada, absolutamente nada, absolutamente nada. Oiga, tengan cuidado porque reportan cuentas suspendidas de WhatsApp con esos códigos que le envían, que aquí, que allá, que allá y acá, que aquí y aquí. Cuidado con eso, ¿ah? Oiga, saluditos para mi amiga Colocolina, quien estaba por ahí también participando con nosotros. Saluditos para el fan club del Lucho Fernando Reyes. Sí, saludos para el fan club del Lucho Fernando Reyes. 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Ya, oiga, compartan su menú con nosotros, participen en el WhatsApp de la radio, es el más 569-4422-4423, más 569-4422-4423 es el WhatsApp de la radio y el teléfono fijo es el 722-511059, 722-511059. Vamos a continuar con canciones.
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0: Esta es la música de Tito el Bambino. Esto se llama Llama al Sol. En cualquier momento se hacen ver los rayos de sol, ¿eh? Sí, pues.
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0: 2 de la tarde con 38 minutos, 14 horas con 38 minutos, el Póngale Sabor, Póngale Caramelo de nuestra señal FM 88.1 para gran parte de la región de O'Higgins.

0: Sonaba la música de Tito el Bambino, ¿eh? Llama el sol en este, póngale sabor, póngale caramelo, ¿eh?
1: ¡Yuhu!
0: ¡Eso! 2:42 PM, a ver si puedes realizarme una propaganda, por favor, gracias. Propaganda. Qué antiguo el término, ¿eh? Propaganda. Dice por acá, si necesita algún servicio de impresión o merchandising para tu negocio, empresa @wit.publicitario. Saluditos para ustedes, amigos míos, un abrazo grande. Dice, hola, ¿podría enviar un saludo a la Alianza Amarilla del Liceo Profesora Gladys Valenzuela? Mira, ya, ¿de dónde son chiquillos? Ahí la Sandy nos comenta de dónde es. ¿La Daniela almorzó ya o no almorzó la Danilla? Dice, a ver, déjame enviar por acá saluditos, que nos dice la Sandy, ¿eh? Dice, hola, ¿podrías enviar un saludo a la Alianza Amarilla del Liceo Profesora Gladys Valenzuela? Usted nos comenta ahí de dónde son chiquillas para darle un saludito ahí. Bueno, ya. ¡Vamos!
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0: ¿Y no alcanzó más la mantequilla? ¿Ah? ¿Alcanzó para uno nomás? ¿Por qué? Ya, pues vaya por uno, po. Sí, oh, haga la pega completa, po. Ya, oiga, aquí yo tengo a mi queridísimo compañero de labores. No es de esta radio, es de otra radio. Yo no sé por qué está acá, pero bueno. Siempre buena la compañía. Siempre es bueno escuchar sus problemas para ver si lo puedo ayudar en algo. 2:44 PM, ¿eh? 2:44 PM. 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Ya, sigan compartiendo saluditos, colega Don Leo, buen programa, mi queridísimo Martín Acevedo, un abrazo grande, mi niñito. Oiga, lo he visto ahí haciendo videitos, ¿ah? ¿Eh? Póngale bueno, mi niñito, póngale bueno. Y no crea mucho en las mujeres, mi niñito, porque nos mienten, ¿eh? Sí. Por favor, lo único que le pido es que no crea mucho en las mujeres, mi niñito, porque las mujeres nos mienten. Ya 14:47. Ahora vienen los ataques desde ahora, ¡ya! Sí, le estoy cuidando ahí. No crea mucho en las mujeres nomás, mi niñito, porque nos mienten y nos usan. Bueno, eso es lo que Eso es lo que me ha dicho mi papi, ¿eh? Sí. Así me gusta, miñito, que usted tenga su horizonte ahí, pero marcado, y no crean las mujeres, porque usted sabe que nos usan, después nos desechan como un pañuelo desechable, así pues. 2:48, a 14:48. Ese consejo me lo dio mi queridísimo Lucho, a mí, así. Me lo dijo el Lucho Fernando Reyes, me lo dijo también mi papi, ¿eh? No, ¿cómo dice eso? ¿Será cierto ver para creer? No, mi niñito, no haga tal de creer en las mujeres usted, ¿eh?
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0: 2:48, 14:48. Esta es la música de la tremenda Celia Cruz, ¿eh? Esto se llama La Negra Tiene Tumbao. La Negra Tiene Tumbao, la música, el corte. Regresamos con más del Póngale Sabor, Póngale Caramelo.
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1: Son las 2 de la tarde con 52 minutos.
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1: Estamos de regreso en este Póngale Sabor, Póngale Caramelo. Son las 3 de la tarde con 2 minutos, a 15 horas con 2 minutitos, a través de nuestra señal FM en la región de O'Higgins, 88.1. Esta es la música de Coqui. Esto se llama... Así se llama la canción, ¿eh? Esto se llama... No carguen después con nosotros. O sea, la canción se llama Ya no se usa peludo. Así se llama la canción, ¿eh? Así se llama la canción, Ya no se usa peludo, para que después no nos estén atacando. Pero cómo, los chiquinos, no. Así se llama la canción, Ya no se usa peludo. Esta es la música de Coqui.
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0: Sonaba la música de Coqui, sonaba la música de Coqui, ya no se usa Pluto. Dice, el tema es como para Miss Universo, así exactamente, para Miss Universo. Dice por acá, hola Lito, me das un saludo de cumpleaños, porfa, para mí, Perla Lillo, nuestra queridísima Perla Lillo, está de cumpleaños. Un abrazo grande para usted, Perlita, que lo pase muy, pero muy, pero muy bien en compañía de los suyos, que la regaloné muchísimo mi corazón. Felicidades ahí a Perla Lillo, que hoy día está de cumpleaños, ¿ah? Por aquí dice una amiga, Forever. Forever, ¿qué? Forever, ¿qué? Ya. Ah, ok. Es que no puedo decir eso, bro. Ya, sí, si quiere me envío un audio y pasamos piola, sí. Si ahí dice los chiquillos Forever, ¿ah? Ya, 15 horas con 6 minutos, dice, piénselo, don Leo, lo que hago yo. ¿Qué hace usted, mi niñito? ¿Qué hace usted? ¿Qué hace usted? Dígame, por favor, no me estrese, por favor, no me estrese.
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0: teléfono de la radio está habilitadísimo. Vamos.
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0: 722-511059. Está habilitado el teléfono de la radio Caramelo. Está habilitado el teléfono de la radio Caramelo. Oye, Perlita Lillo, saluditos de cumpleaños para la Perla Lillo. Un abrazo grande, pues. Ya, 722-51-1059, el teléfono fijo, 722-51-1059. 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
0: Dice. No, para nada. Búchila. Ya. Vamos a ver bolitas. ¿Pero por qué me cortan? ¿Por qué me cortan? Justo cuando íbamos a contestar el teléfono nos cortan el llamado. Bueno. Se lo perdió nomás.
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0: Esta es la música y las canciones de Tolly Fu. La música y las canciones de Tolly Fu. Dice Forever. ¿Forever qué? Esto se llama Escápate Conmigo. 15 horas con 8 minutos, 3 de la tarde con 8 minutos. Continuamos haciendo el Póngale Sabor, Póngale Caramelo.
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1: Saludos desde Rancagua, dice Carlanga. Saluditos para Rancagua, un abrazo grande ahí para Rancagua. Bueno, saluditos para todas y para todos quienes están con nosotros. A esta horita de la tarde son las 3 de la tarde con 11 minutos, 15 horas con 11 minutos a través de nuestra señal FM 88.1. ¿Qué sucede con el Lucho? Lucho, ¿te quedaste dormido, Lucho? Lucho, no, usted siga durmiendo, ¿no? Ahí no estoy hablando con el otro Lucho, señor. El Lucho del encargo, usted siga durmiendo allá. Ya 15 horas con 11 minutos, 3 de la tarde con 11 minutitos, ¿ah? Mira, las chiquillas de la Junji brillan por su ausencia, nos bloquearon por todos lados, no nos envían el menú ahora, no, nada, absolutamente nada. Al parecer ya, no quiero pensar que ya se olvidaron de estos pobres cholos, pues sí, pues. Oiga, mis chiquillas dueñas de casa, un abrazo grande para ustedes, chiquillas, ¿ah? Trabajadoras agrícolas de temporada, un abrazo grande para ustedes, chiquillas lindas, preciosas, a quienes están trabajando hasta ahorita de la tarde en diferentes labores, ¿eh? En diferentes labores se les envía un abrazo grande, ¿eh? A las manipuladoras hoy día no las vamos a saludar porque estamos enojados. Sí. 15 horas con 12 minutos, 3 de la tarde con 12 minutitos. Coméntenos dónde están, ¿eh? Saluditos para quienes están con nosotros en las diferentes plataformas digitales de la Radio Carmelo. Oiga, en Granero tenemos muy buenos amigos quienes sintonizan siempre la 88.1. Tengo unos chiquillos que están trabajando ahí donde dice usted, bueno, las películas donde sale arriba un cerro Hollywood, aquí sale Montito. Ahí tengo unos chiquillos que están trabajando ahí. Le están haciendo mantención a las letras que se ven desde la metropolitana y de la región de O'Higgins para el otro lado. Y dice Monte, no sé qué más cosa, no sé qué más, sí. ¿Para qué vamos a entrar en detalles, pa? Saluditos para Claudio, para Andrés Pérez, para José Pérez y para Carlos. Están ahí haciendo mantención a esas letras que marcan la frontera de la región de O'Higgins con la región metropolitana. Ya no más. Nos vamos a más canciones, señoras y señores. Dice por acá, hola, Eva de Requinoa presente. ¿Se puede Ana Bárbara Bandido? Ya. El otro día me pidió el tema Corazón Usted, ¿eh? Sí, el otro día me pidió. Mientras no me diga cuál es su bandido, al igual que la Colocolina, no hay canciones para ustedes. O sea, no hay canciones para ustedes mientras no me digan cuál es su bandido. No hay canciones para ustedes, ¿eh? Sí. Así de malo estamos hoy día. Así de malo. Nos pusimos malos. Vamos a las canciones. Obviamente que sí. Pues tiene que decir, pues señora, ¿para qué tira la piedra y esconde la mano? Pues no, pa. Esta es la música y las canciones de Garras de Amor. Dice, yo tengo, y ahí, ¿cuál es su bandido? ¿Cuál es? Dice, dígalo nomás, suelte todo lo que quiera soltar nomás, corazón.
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1: Diga lo que tenga que decir nomás. Solterita me veo mejor, ya. Garras de amor. Esto se llama humildemente de mí. Y del Lucho Fernando Reyes se van a enamorar.

0: Ya no hace la música de Garras de Amor, ¿eh? De mí te vas a enamorar. Dices que mi bandido está en la pantalla. ¿Dónde está su bandido, corazón? ¿Qué está mirando, cochina? Quizá qué cuestión está mirando ahí mi amiga, ¿eh? Quizá qué cosa está mirando. Ya no más. 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Ellos están presentando el Póngale Sabor, Póngale Caramelo. Dice, a ti pues, Leito, a ti te veo. Música, corte. Regresamos a después de esta declaración de amor. Se me pasó hasta el hambre, ¿eh? Después de esta declaración de amor, se me pasó hasta el hambre, Lucho Fernando Reyes.
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0: Nos vamos a las canciones.

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1: Son las 3 de la tarde con 22 minutos.
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6: A 15 horas con 30 minutos acaba de cambiar nuestro reloj, así. 15 horas con 30 minutos, esta es la música y las canciones del grupo La Noche. Esto se llama Caricias y Besos. Caricias y Besos en el Póngale Sabor, Póngale Caramelo.
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1: Sonaba la música del grupo La Noche, Caricias y Besos, a la música del grupo La Noche, Caricias y Besos. Dice por ahí, quiero escuchar el signo Libra. ¿Por quién? ¿Por quién? Porque tengo el signo Libra por muchos artistas. Ya, Requinoa por acá, me envían ahí fotografías del trabajo, están dejando las palas de lado, mis chiquillos. Se están sacando las botas ya, eso que salen a las 4, me dicen que salen a las 4, pero a las 15:30 horas ya se para todo el personal. Sí, van a guardar las herramientas, van a limpiar las botas, limpiar las palas, y a las 4, ¡chum!, para la casa. Sí, igual como dice eso ahí, ¡chum!, pero en este caso es ¡chum!, para la casa, sí. Que les vaya bien, mi chiquillo, de los cacharros, dice, de los cacharros.
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1: Vamos, hola. Aló. Ahí sí, aló.
3: Buenas tardes, Carmito.
1: Preciosa, hermosa, dueña de mi corazón. ¿Cómo estás tú, Angelina?
3: Yo estoy bien, gracias a Dios.
1: Oye, yo tengo una queja para ti. ¿Por qué me habías dejado de llamar? Ah, ¿para dónde estabas mirando, mujer? ¿Estabas mirando a otro hombre?
3: No, cariñito. Anduve en el hospital en Rancagua. Anduve haciendo unos trámites.
1: Y unos trámites. Ya cuando nos veamos la voy a echar en agua por si acaso, ¿eh? Cuando nos veamos la voy a echar en agua por si acaso.
3: No, cariñito, no.
1: ¿Cómo estás, Angelina?
3: Ahí está. Yo he estado bien, gracias a Dios.
1: Qué bueno,
3: me alegro. Escuchándolo hoy día.
1: Qué bueno, me alegro, mi corazón. Sí. ¿Oye?
3: Sí, tan romántico que he estado.
1: Sí, yo soy romántico. Sí. Angelina, oye, ¿a qué hora tomamos once? Lucho Reyes, ¿a qué hora tomamos once, Angelina?
3: Mire, como las cinco. Temprano tomo, porque después tengo que pincharme y tomarme mi remedio.
1: Ya, ya, Angelina. Oye, yo voy a estar por allá por los tres puentes como la, a ver, como la, pongámosle 5:30. Como las 5:30 va a estar por allá por los tres puentes en Coinco para que tomemos once los dos abrazaditos.
3: Ya, listo, venga nomás.
1: Ya, mi corazón, ahí vamos a ir para allá. Oye, ¿algún temita que te podamos regalar, mi linda, preciosa, hermosa?
3: Ya, póngame, usted sabe la canción que me encanta. Español.
1: Ay, a usted le encanta La Ley del Monte.
3: Sí, también, cariñito.
1: Ya, mi corazón, te la buscamos para que te la regalamos, ¿te parece?
3: Ya. Oiga, un saludito para Ernestito, un saludito para la Verónica, para mi hermana, uno para Gullito y los otro para María, los dos para las que me conocen todas.
1: Ya, mi corazón, como le digo yo, cuando nos veamos la voy a echar en agua por si acaso, porque estoy desconfiando un poco, la voy a echar en agua por si acaso, ¿ah?
3: Ya, listo, ya. No, sí, yo lo espero igual.
0: ¡Caramelo!
1: Besos y abrazos, mi corazón, cuídese mucho.
3: Chao.
1: Chao,
3: cariñito. Chao,
1: chao. Bueno, esos son secretos del campo, ¿no? Son secretos del campo cuando... esos son secretos campestres, ¿eh? Que lo echen a uno o la echen a ustedes en agua es por si acaso, como para asegurarse nomás, como para asegurarse que por ahí no ha pasado nada, así pues. La música de los charros de Lumaco, esto se llama el signo Libra.

0: Sonaba la música de los rancheros, ¿eh? Los charros de Lumaco. El signo Libra en este Póngale Sabor, Póngale Caramelo, a la música de los charros de Lumaco en el Póngale Sabor, Póngale Caramelo. Oye, Lucho, amigo locutor, está Lucho Fernando Raya afuera, está Lucho Fernando Raya afuera esperando el encargo. Ya, tengo por acá notitas de audio. Hola.
1: Hola, buena Radio Caramelo.
0: Hola, hola.
1: ¿Cómo están, chiquillos? Hay que mandar un saludo.
0: Ya no más.
1: Dos saludos.
0: ¿Ya?
1: Ya, tres saludos.
0: ¿Cómo es la cuestión? Decídase, uno, dos, tres, puñor.
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0: Juegue.
1: Un saludo al Manelson.
0: ¿Ya?
1: Un saludo al Rodrigo, al ¿ya? Peña Nieto.
0: ¿Ya?
1: Y un saludo al Kerson, al Montoya.
0: ¿Ya no más?
1: ¡Ay! A Juanito, al Gutiérrez. El de la. ¿Cómo se llama? El de los frutos secos. Puro ganchito mío, terrible buena onda. Nos vemos, chao. Escuchen la radio y abríguense que hace frío.
0: Oiga, ¿de dónde son mis chiquillos? ¿De dónde son ustedes? Ah, me dejo ahí mismo, pero ¿de dónde son? Pues chiquillos. ¿De qué parte del mundo mundial están ustedes ahí trabajando? Vamos a repetir el saludo, ¿ah? Porque era uno, eran dos, eran tres, eran cuatro, son cinco, son veinte, son treinta.
1: Hola, buena Radio Caramelo.
0: Buena.
1: ¿Cómo están, chiquillos? Hay que mandar un saludo. No, dos saludos. Ya, tres saludos. Un saludo al Manelson, un saludo al Rodrigo, al Peña Nieto y un saludo al Kerson, al Montoya. ¡Ay! A Juanito, al Gutiérrez, el de la. ¿Cómo se llama? El de los frutos secos. Puro ganchito mío, terrible buena onda. Nos vemos, chao. Escuchen la radio y abríguense que hace frío.
0: ¡Chao, compadre! 3 de la tarde con 41 minutos, 15 horas con 41 minutos en este Póngale Sabor, Póngale Caramelo, a 15 horas con 41 minutos, ¿eh? Qué buen tema.
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0: Ya, entonces ahí me preguntan por interno, me dice el dedito, ¿para qué ese? Cuando a una persona se le echa en agua, hay dos formas. Una es para ahogarla y quedar soltero o soltera, o la otra es para comprobar si realmente ha pasado agua por debajo de ese puente, ¿eh? Sí. Sí, no, ahí la... La prueba del agua, hay dos opciones. Una es para ahogar o ahogarla para quedar soltero o soltera. Y la otra es para ver si ha cruzado agua debajo de ese puente, ¿eh?
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0: Pero si es verdad, ahí está su respuesta a la pregunta que me está haciendo, ¿eh? A mis chiquillas ahí, mis chiquillas manipuladoras, le tendré que hacer la prueba del agua, ¿no? Sí, a mis chiquillas manipuladoras le tendré que hacer la prueba del agua. No quiero ver esa respuesta, no quiero ver esa respuesta yo, ¿eh? Oye, pero si eso es lo más sano que hay, pues esa es la prueba del agua, la más sana que hay, pues sí, es lo más sano que hay. No es invasiva, la hace cortita nomás.

Sí, puede ser una prueba no invasiva, así que... Y se hace cortita nomás, pues. Se hace cortita nomás. Mire, aquí a la mojojojo, hace mucho tiempo que yo no la veo, ¿ah? ¿Eh? Sí, y le voy a hacer la prueba de el agua. Sí, a ver acaso ha pasado agua por debajo de ese puente, ¿ah? ¿Eh? Y es simple, usted puede ser así como más algo más sutil, ¿eh? Una pelela con agüita. A ver si escapa... Si sale un gorgorito, no sale. Oye, me saludan con tanto cariño, yo ahí las pesco por fideo. A mi queridísima Marcela Piña. Bienvenida al corazón. Joan Amor, de los besos que te doy.

Saludos, saludos para la hermana de la tía Marcela, la tía Mari y compañía, sí. 15 horas con 45 minutos, 3 de la tarde con 45 minutos. Amigo, hola amigo simpático, estoy trabajando, ahí lo escucho en el auto. Sí, en este live no se permite música romántica, sí. Claudita, bienvenida, corazón. Mire Rosita, no sigamos peleando los dos porque capacito que le haga la prueba también a usted. Dejémoslo ahí nomás.

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Vamos.

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1: Son las 3 de la tarde con 51 minutos.
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1: Muy bien, son las 3 de la tarde con... Las 4 de la tarde con 3 minutos. A 4 de la tarde con 3 minutos. En este Póngale Sabor, Póngale Caramelo, ¿eh? Ahí estaba sonando la música de los Cuatreros del Sur. No te hago falta, se llamaba eso, ¿eh? No te hago falta. Región de O'Higgins, estamos en vivo a través de la 88.1, la Radio Caramelo. Estamos en vivo a través de la 88.1, la Radio Caramelo.
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1: Se puso heladito, ¿eh? Se puso helado, ¿eh? Se puso helado la región de O'Higgins, ¿eh? Oiga, muchas gracias a mi queridísimo Lucho, ¿eh? Muchas gracias, mi niñito. Muchas gracias.
2: Ay, amigo locutor, aquí vamos para allá, para los escolares, amigo locutor. Así que para que esté ahí atento al nudo, para que yo le pegue el grito, upa, y usted diga chalupa.
1: Chalupa, upa, chalupa. Oiga, saluditos para el Lucho, ¿eh? Dice, buenas tardes, saluditos a mi hijo Nehemías David de Rancagua. Está en su colegio, oiga, saluditos para Nehemías, ¿eh? Nehemías David, que está en el colegio, mi amigo de Rancagua, pues. Ya, ustedes nos comentan dónde están, qué están haciendo, ¿eh? Sí, pues saluditos para Nehemías David de Rancagua, que está en el colegio. Un abrazo grande.
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1: Continuamos con canciones en el Póngale Sabor, Póngale Caramelo.
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1: Esta es la música de Willy Colón. Esto se llama Talento de Televisión. En este Póngale Sabor, Póngale Caramelo.

Son las 4:08, o sea, son las 4 de la tarde. Yo pensaba que me iba a dejar todo el pan. Yo pensaba que me iba a dejar todo el pan, de verdad. Dice, envíen un saludo a la patrona Florencia, que me apaña a todos lados. Oiga, saluditos para Florencia, un abrazo grande para Florencia. Dice, está Los Románticos, no, miñito, a las 4:30 Los Románticos, a 4:30 solamente música romántica, pero saludos para nuestra amiga Florencia ahí, quien apaña ahí a todo, a nuestro queridísimo, a mi queridísimo pariente Lucho Lara. ¿Y dónde me lo he hecho? Gracias por el pancito, ¿eh? Es un amor a usted. Gracias por el pan. Se pasó. ¿Se vaya? Sí. Yeah. Que le vaya muy bien, miñito, ¿eh? ¿Me deja cerrar el boliche afuera, por favor, ¿eh? ¿Ah? ¿Me deja cerrar el boliche afuera, por favor? ¿Me deja cerrar el boliche afuera, ¿eh?

Son las 4 de la tarde con 11 minutos. Dice, regáleme una canción, por favor, dice. ¿Qué canción quiere la tía Marcela? ¿Qué canción quiere la tía Marcela? Dice, hola, buenas tardes, Luisa, buenas tardes, corazón, bienvenida.

4 de la tarde con 11 minutos, 4 de la tarde con 11 minutitos, ¿eh? Vamos a continuar con canciones. Y ahí le vamos a regalar ahí. Esta es la música de Luis Lambis. Luis Lambis en compañía de los Chumbeques. A esto se llama Rosa María. Vamos a buscar un temita, mi queridísima Mojojojo, no se preocupe.

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Esta canción es para mi preciosa y hermosa Mojojojo, ¿ah? ¿Eh? Sí, pues. Esta es la música de Monchi y Alexandra. Esto se llama Dos Locos. Así tal cual. Pues continuamos en vivo. Nos vamos a las canciones. Nos vamos a un corte publicitario, pero regresamos a con música romántica en este Póngale Sabor, Póngale Caramelo. Dice por acá, antes de las canciones, dice por acá, dice, salúdeme a mi familia de Las Pilastras y a mi amor Moisés con una canción romántica, Marisela, por favor. Dice por acá, a ver, nuevamente vamos a dar esta información, a esta información dice domaduras a beneficio de Fabiola Caroca, mamá de Lucas. Esto se va a realizar el día 9 de agosto a contar de las 2 de la tarde en la media luna de la Rinconada de Doñihue. Ahí tendrán grandes premios, una tremenda barra y cocinería para que ustedes ahí compartan y colaboren en estas domaduras a beneficio de Fabiola Caroca el 9 de agosto a contar de las 2 de la tarde en la media luna de Rinconada de Doñihue. Esto se llama Dos Locos, música corte. Regresamos con Románticos y Recuerdos.

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2: Son las 4 de la tarde con 21 minutos.
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2: Comenzamos con la música romántica en este Póngale Sabor, Póngale Caramelo. Son las 4 de la tarde con 29 minutos, a 4 de la tarde con 29 minutos, y en este horario solamente música romántica y música del recuerdo. Comenzamos con la música de Chayanne, Si nos quedara poco tiempo.

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1: Sonaba la música de Alexander Pires en el silencio negro de esta noche, en el Póngale Sabor, Póngale Caramelo. Alejandro Sanz, Cuando Nadie Me Ve.

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2: Sonaba la música de Alejandro Sanz, Cuando nadie me ve, en este Póngale sabor, póngale caramelo.
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2: Son las 4 de la tarde con 40 minutos, 16 horas con 40 minutos.
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2: Nosotros vamos a continuar con canciones.
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2: 4 de la tarde con 40. 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José José, esto se llama Gaby.

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2: Nosotros decimos gracias a nuestros tremendos auspiciadores, quienes siempre nos acompañan en este Póngale Sabor, Póngale Caramelo. 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Ellos, como siempre, han presentado este Póngale Sabor, Póngale Caramelo. Muchísimas gracias quienes han acompañado de la programación musical de la 88.1.

Nosotros finalizamos este Póngale Sabor, Póngale Caramelo. Lo hacemos de esta forma con la música de Ana Torroja. Esto se llama A Contratiempo. Abrazos para todas. Mañana nos reencontramos nuevamente en otra edición más del Póngale Sabor, Póngale Caramelo. Un abrazo para todas y para todos. Que estén muy bien. Chao, chao.

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1: Son las 4 de la tarde con 52 minutos.
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1: Son las 5 de la tarde con 28 minutos.
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2: Son las 5 de la tarde con 56 minutos.
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0: Bienvenidos. A esta hora comenzamos con su programa Vida y Salud Natural, con la conducción de nuestro naturista homeópata Rodrigo Alejandro. Buena música, los mejores consejos naturales y, por supuesto, acá conoceremos la importancia de suplementar con nuestros alimentos 100% naturales para tener una vida sana y feliz. Bienvenidos, comenzamos Vida y Salud Natural.
1: Hola, hola, ¿qué tal amigas? ¿Qué tal amigos? 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Para poder apalear y prevenir muchas enfermedades, ¿cierto? Que nos atacan, sobre todo en esta época del año, en este frío invierno, en este crudo invierno, ¿cierto? Donde lamentablemente hay mucha gente que lo está pasando mal, justamente por estas inclemencias del tiempo que lamentablemente se encrudecen en esta época del año. Estamos hablando que el mayor cantidad, en este caso de números de contagiados, es en el mes de agosto. Por eso es que existe ese dicho popular que dice hay que pasar agosto, y se celebra siempre, sobre todo los clubes de adultos mayores, ¿cierto?, con una pequeña once o también, ¿cierto?, una convivencia también los días primeros de septiembre. Siempre se conmemora, ¿cierto?, este hecho de pasar el mes de agosto, porque es el mes, ojo, con el mayor pic de contagios, sobre todo, ¿cierto?, del coronavirus, ¿cierto?, del SARS-CoV-2. También tenemos el virus de la influenza, el virus sincicial, que ataca mucho, ¿cierto?, a los niños, a los lactantes. Tenemos también el rinovirus, tenemos la bronquitis obstructiva, tenemos la neumonía, la sinusitis, tenemos un sinfín de enfermedades, ¿cierto?, que se presentan en esta época del año y también se agravan, si usted ya la tenía, se agravan en esta época del año. ¿Hay solución desde el punto de vista natural? Claro que sí, y se llama Multivit. Si usted quiere tener buenas defensas, quiere pasar, ¿cierto?, este frío invierno, este crudo invierno, sin problemas, sin complicaciones, muy importante que tenga en su casita Multivit. Multivit es rico en vitamina C. La vitamina C, ¿cierto?, sube la defensa. Hubo un gran científico que tiene dos premios Nobel por demostrar, ¿cierto?, el uso y los beneficios, ¿cierto?, que tiene el consumo de la vitamina C. Muy importante la vitamina C en esta época del año. También tiene la lecitina, que la lecitina no solamente nos ayuda a limpiar, a depurar nuestras arterias, ¿cierto?, sino que también a desintoxicar el hígado. Cuando hay un hígado sucio, un hígado tóxico, ¿cierto?, lamentablemente baja también la defensa, empiezan los problemas, ¿cierto?, de inflamación crónica, y también la persona se enferma. Por eso es muy importante la lecitina, y como es un fosfolípido, va muy bien también para la salud del cerebro, para la concentración, memoria, va muy bien, ¿cierto? Y todo esto lo tiene Multivit. Muy importante también saber que tiene polen. El polen es de verdad un alimento rico en enzimas. La recarga enzimática que tiene el polen hace que las personas, ¿cierto?, no solamente vivan con mayor calidad de vida, sino que está comprobado que este alimento, el polen, ¿cierto?, se asocia a la longevidad. O sea, las personas que consumen polen en este, sobre todo en esta época del año, ¿cierto?, donde ya se acercan septiembre, donde viene esta alergia estacional, ¿cierto? Entonces es muy importante que nuestro cuerpo ya esté detectando al polen, ¿cierto?, como un micronutriente que nuestro sistema inmune lo conoce. Porque recuerden, como les explicaba la otra vez, ¿cierto?, en los programas de Vida y Salud Natural, el sistema inmune funciona de tal manera de que nosotros podamos estar protegidos contra el ataque, ¿cierto?, externo de algunos virus, hongos, parásitos, ¿cierto?, amebas también, bacterias. Por eso es muy importante saber que si tu cuerpo reconoce, en este caso, ¿cierto?, el alimento, el nutriente, ¿cierto?, que está justamente en el sistema, no va a haber problema, pero si no lo reconoce, ¿qué es lo que hace el sistema inmune, cierto? Genera una hiperreacción a través de la inflamación de las catecolaminas y también de la mucosidad para poder expulsar, cierto, este alérgeno del sistema. Entonces es muy importante empezar desde ya a consumir Multivit para que no solamente podamos tener buena salud desde el punto de vista, cierto, natural, para evitar gripes, para evitar resfriados, influenza, cierto, y también para evitar las alergias. 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Ahora, ojo, si hay inflamación, si hay dolor, si hay degeneración de algunos tejidos, cierto, de algunos cartílagos también del sistema nervioso, hay que recordar que está Milagro el Forte, que es el producto que ya lleva, ojo, a 16 años en el mercado de la medicina natural. La otra vez siempre lo habíamos dicho, si usted quiere comprar un producto natural, tiene que fijarse en tres detalles que son muy importantes. Primero, que lleve años en el mercado. Segundo, que tenga su resolución sanitaria al día, ¿cierto? Y también que tenga un respaldo de un laboratorio y también de profesionales de la salud. Es muy importante. 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Recuerden siempre que el problema de los huesitos, lamentablemente en esta época del año, cierto, se empeora justamente por los cambios de temperatura. Cuando hay un cambio de temperatura, esto genera un shock térmico en el cuerpo, cierto, que justamente arroja inflamación en la parte de las articulaciones, ya por un proceso adaptativo, y por eso empieza el dolor, las contracturas musculares, el reumatismo, cierto. Entonces es muy importante para eso consumir todos los días, cierto, Milagrol Forte. Milagrol Forte tiene cúrcuma, que es un potente antiinflamatorio natural, incluso más efectivo que el ibuprofeno, ¿eh? Esto ya está estudiado, ustedes lo pueden chequear, pueden colocar cúrcuma, ibuprofeno, y ahí les va a salir el estudio, cierto, donde sale que al mediano y largo plazo, cierto, la cúrcuma es más efectiva y no tiene efectos secundarios, y esto lo tiene justamente, cierto, Milagrol Forte. Además tiene calcio, tiene colágeno y tiene magnesio en balance para recuperar, cierto, las articulaciones, cierto, y los tejidos que están dañados. Muy importante la dieta también, cierto, si queremos tener, en este caso, cierto, hueso fuerte, tenemos que tener músculos fuertes. Muy importante en esta época del año consumir proteína de buena calidad, las legumbres, por ejemplo, los huevitos van muy bien, la carne, si se puede en esta época del año, cierto, como está tan difícil la cosa. Carnecita también si se puede, sino el caldo de hueso. Yo particularmente dos veces a la semana sagrado caldo de hueso sagrado, muy importante, más de 30 beneficios para la salud. Vamos a tener un programa para hablar de los beneficios del caldo de hueso. La verdad de las cosas es que es la penicilina natural que tenía nuestra abuelita, nuestro abuelito, ¿cierto? ¿Por qué? Porque lleva cebollita, porque lleva ajo, ¿cierto? Porque lleva morrón, porque lleva, en este caso, la esencia, ¿cierto?, del hueso, que tiene muchos beneficios para la salud humana. También hay que recordar, cierto, que no tiene efectos secundarios. 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Vamos a la pausa y estamos de vuelta en este su programa de vida y salud natural en este especial promoción del mes de agosto del 2026. Espérenos, no se vayan.

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Para que lo pueda compartir también, siempre es importante compartir. Hay que recordar siempre que uno tiene familiares, ¿cierto?, personas cercanas, amigos, ¿cierto?, conocidos, también algunos compañeros de trabajo que sufren de diferentes enfermedades o que de repente, sin saber, ¿cierto?, que existe medicina natural que pueda apalear o prevenir incluso también la aparición de estas enfermedades, siempre es importante compartir el número, siempre es importante compartir información para que el prójimo en este caso también esté bien y para que podamos estar en este caso sin dolores, que es muy importante vivir la vida con calidad de vida. Hay que recordar que la salud es el mayor de los tesoros, por lo tanto siempre es importante vivirlo con calidad de vida. Vamos a hablar ahora en este caso de Solufem Plus, soluciones para mis amigas las mujeres. Me pregunta Carolina, ella es de Lo Miranda, ¿Solufem Plus me sirve para la anemia? Claro que sí, Carolina, te sirve porque tiene todas las vitaminas del complejo B. Ahora, hay que ver qué tipo de anemia es la que tú tienes, si es ferropénica, por ejemplo, por falta de hierro, puede ser también por falta de ácido fólico, puede ser por parasitosis vaccinaria, muchas veces por parásitos también existe la anemia. Las personas, ojo, que toman mucha agua, también padecen lo que se llama una anemia subclínica, eso ya está estudiado. Entonces, primero hay que atacar la causa. Una vez que se ataque la causa, hay que empezar desde ya a consumir, ¿cierto?, todos los días, en este caso Solufem Plus, porque tiene todas las vitaminas del complejo B. Muy importante, ¿ya? Y para la salud del hueso, recuerden siempre que la sangre se genera, ¿cierto?, en la médula ósea. Tomar el sol, ¿ya? O sobre todo, bueno, en esta época del año igual sale el sol. Entonces, muy importante también tener contacto con el sol, actividad física de alto impacto, ojalá por lo menos, ¿cierto?, unos 15 minutitos a la semana. Pueden ser intervalos de 3 minutos diarios de alto impacto, ¿ya? De alto impacto. Eso va muy bien. Puede ser pesa, ¿cierto? Puede ser, en este caso, caminata.

tienen problemas tanto a las articulaciones, a los huesitos, a los músculos también, ¿cierto? Que lleva apio, una paltita, ¿cierto? Y también sésamo. Sésamo es barato, barato. Y la verdad, las cosas lo pueden hacer tostadito, ¿cierto? Lo pueden hacer, en este caso, al natural. Es una ensalada ayurveda, ayurveda que tiene más de 3.000 años, que es para tener músculos fuertes y huesos fuertes. ¿Eh? Lo repito, lleva apio, lleva una paltita y lleva sésamo. Ya, ahí está, en este caso, la ensalada magistral para tener buenas articulaciones. Y muy importante en el caso de Solufen Plus, porque Solufen Plus tiene la potente vitamina B12, que va muy bien también para cuidar el sistema nervioso central. Va muy bien también porque tiene el ácido fólico, que regula las hormonas y es un gran protector, escuchen bien, de las glándulas mamarias y del endometrio en las mujeres. Tiene la B6, que no solamente es un potente antiinflamatorio natural, sino que también tiene propiedades analgésicas. La B6 tiene que estar siempre, siempre, ¿cierto?, cuando se trata de la salud femenina. Y por último, tiene la potente vitamina D3 del sol para la correcta calcificación de los huesos. Recuerden siempre que ustedes, las mujeres, lamentablemente, tienen un 50% de posibilidades, ¿cierto?, de generar, en este caso, ¿cierto?, fractura, puede ser de cadera o puede ser también, ¿cierto?, de tobillo. Si usted se cae, estamos hablando en una caída de desnivel, obviamente, a los 60 años. Y un 70% a 80% si tiene esa caída después de los 70. Entonces, es muy importante la correcta calcificación de los huesos, por eso siempre se recomienda el consumo diario, en este caso, ¿cierto?, de Solufen Plus. Soluciones para ustedes, mis amigas, las mujeres. Aparte que también tiene un principio activo que es el manganeso, que es ideal para la salud de la columna. Muchas mujeres que sufren de la columna, que tienen problemas de escoliosis, por ejemplo, cerca del 30% de las mujeres sufre de escoliosis, que es este desgaste y esta curvatura que lamentablemente tiene la columna. Bastante doloroso por lo demás si no se trata. Así es que hay unos ejercicios que salen justamente en YouTube. Yo les recomiendo unos ejercicios de Tai Chi para la escoliosis. Va muy bien, son bastante gráficos. Los pueden buscar en internet. Ejercicios de Tai Chi para, en este caso, cierto, la escoliosis. Y suplementar todos los días con Solufen Plus. Va muy bien porque tiene este protector de la columna, cierto. Estas 33 vértebras que tenemos que cuidar. Y se llama manganeso. También en el caso de las mujeres tienen una condición que se llama el dólico megacolon, que es el colon, en este caso laxo, que es el colon de un tamaño superior, ¿cierto?, al normal. Y esto se llama así, dólico megacolon. Lo tienen, se cree, entre el 40 y el 60% de las mujeres. Por eso es que sufren más de estreñimiento que los hombres. Por eso es muy importante consumir Solufen Plus, porque tiene una fibra esencial, ¿cierto?, de los lignanos, porque tiene linaza, así que va muy bien también para la salud del colon. Así es que, Carolina, va muy, pero muy bien en este caso para evitar los problemas de anemia. La anemia también genera fatiga crónica, ¿cierto?, y genera problemas en los riñones. Esto se sabe poco, por eso es muy importante consumir Solufen Plus. Para el riñón, fundamental el ácido fólico, fundamental la B12 y fundamental el magnesio, ¿ya? Así es que hay que empezar desde ya a consumir. Si usted es mujer y quiere evitar estas enfermedades, ¿cierto?, como la fatiga crónica, la fibromialgia, la anemia, ¿cierto?, empezar a suplementar con Solufen Plus todos los días, 10 de la mañana, 6 de la tarde. 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Tengo otra pregunta por acá, ¿cierto? Él es Mauricio. ¿Qué es lo que me recomienda para bajar de peso urgente por un trabajo? Me dice, bueno, seguramente está buscando trabajo, ¿cierto? Tiene que bajar de peso. Hay muchos trabajos que le exigen, en este caso, a la persona que está postulando, no solamente bajar de peso, sino que tener, en este caso, niveles de glicemia, de triglicéridos, ¿cierto?, por los exámenes ocupacionales, sobre todo esto se da en minería.
Bueno, él se llama Mauricio, ¿cierto? Mauricio, así se llama. Y él es de la localidad de Coltauco. Bueno, Coltauco, los Miranda siempre nos siguen, siempre nos escuchan, ¿cierto? Así que para

0: Para ellos siempre le estamos mandando un gran saludo, un abrazo fuerte, ¿cierto? Sobre todo para las personas que están con problemas por estos temporales que están habiendo, ¿cierto? En esta fecha. Vamos a dar las indicaciones, ¿cierto? Para bajar de peso naturalmente y sin efecto rebote. Bueno, la moringa real te baja de peso sin efecto rebote, Mauricio, porque tiene proteína vegetal, porque tiene aminoácidos esenciales, porque tiene cromo, baja el azúcar también y porque 40% es fibra. Recordar que cuando uno está sobrepeso, cerca de la mitad del sobrepeso es materia fecal, porque se para el metabolismo y uno empieza a almacenar, ¿cierto?, estas deposiciones, se calcifican, ¿cierto?, y por eso va de la mano. Toda bajada de peso, ¿cierto?, va de la mano con una limpieza de colon. No puede existir una baja de peso si usted no limpia el colon. Por eso es muy importante consumir nuestra moringa real todos los días, 10 de la mañana, 6 de la tarde. Te quita el hambre, te baja de peso naturalmente y también te limpia, te depura el colon, ¿ya? Alguna hierbita para acompañar, muy importante, ¿cierto? Consumir el abedul te baja de peso. Si no encuentran abedul, en este caso está también el té verde con el té de jazmín. O también algo más a la mano, el diente de león. El diente de león va muy bien también para bajar de peso, ¿ya? Lo otro, el descanso. Si la persona no duerme bien, lamentablemente no baja de peso. Uno piensa muchas veces que baja de peso con el ejercicio, donde uno quema grasa, y la verdad no es así. Uno baja de peso por la noche, por la noche. Las bases nitrogenadas, ¿cierto?, que tiene el cuerpo, eso uno lo expede a través del aliento. Uno en la noche baja de peso con la respiración. Por eso una respiración profunda, ¿cierto?, nos baja de peso. Si usted se acuesta relajado, baja de peso. Por eso el ejercicio es fundamental. Si uno hace ejercicio, duerme bien, ¿ya? Bueno, los pasamos. 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Vamos a la pausa y ya regresamos en este su programa de vida y salud natural. Con permiso.
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2: Son las 6 de la tarde con 34 minutos.
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9: 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Este frío, ¿cierto?, que no se soporta, sin ningún problema. Este té tiene saúco, tiene vira-vira, tiene también manzanilla, tiene jengibre, tiene hierbas que son expectorantes como el eucalipto, el tomillo, y también tiene hierbitas que bajan, en este caso, ¿cierto?, la fiebre, como el tilo, la hierba del paño, ¿cierto? Y también lo que baja la fiebre, que va muy bien y se conoce muy poco, el poleo, ¿eh? No solamente un digestivo, sino que también baja la fiebre. 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Recuerden siempre que tenemos que conocer nuestro cuerpo, saber cómo funciona, que eso es lo más importante, y qué tenemos que hacer para cuidarlo. Para eso, siempre nosotros hemos dicho que la salud tiene cuatro pilares fundamentales: alimentación, hábitos de vida, el ambiente es todo, el ambiente es todo. Prevenir es vivir, tenemos que prevenir y hay que evitar, ¿cierto?, las relaciones tóxicas, hay que evitar el wifi conectado por la noche, tenemos que evitar las pantallas por la noche, ¿cierto?, porque eso nos están enfermando no solamente de sobrepeso, ¿eh?, sino que hay mucho Alzheimer, mucho Parkinson, muchas enfermedades neurodegenerativas, ¿cierto?, que están apareciendo incluso a los 40 años. Se hizo un estudio hace poco, ¿eh? Por eso es muy importante cuidar el cerebro. Y en este programa de Vida y Salud Natural siempre lo hemos dicho, para el cerebro tres cosas que son fundamentales. Primero y principal, el oxígeno, hay que hacer actividad física. Segundo, el descanso, descanso, descanso. Mientras usted más duerma, ¿cierto?, tenga un sueño de buena calidad, ¿cierto?, el cerebro va a estar más sano, más desinflamado, ¿cierto?, y va a estar en óptimas condiciones. Si está con las pantallas 2, 3 de la mañana, si usted trasnocha mucho, si usted, ¿cierto?, está hasta tarde con la tecnología, la verdad que se va a enfermar al corto plazo. Y tercero, las relaciones. La parte emocional es fundamental, ¿cierto? Recuerden siempre que el cerebro tiene que estar siempre activo y conectado, ¿ya? Recuerden también que Milagro el Forte, ¿eh?, va muy bien también para el cerebro, porque tiene cúrcuma, tiene los tres grandes protectores del cerebro. La cúrcuma, fundamental, es fundamental también el magnesio para el sistema nervioso central y también el potente omega 3. Nosotros necesitamos ácidos grasos esenciales, sobre todo de cadena media, para reparar, ¿cierto?, nuestro cerebro, y el omega 3 es fundamental, ¿ya? Así es que si usted, por ejemplo, tiene algún familiar, papá, mamá, abuelito, abuelita, que tenga, por ejemplo, problemas con demencia senil, problemas, en este caso, ¿cierto?, de Alzheimer, Parkinson o alguna enfermedad ya neurodegenerativa, siempre es importante que consuman, en este caso, ¿cierto?, Milagro el Forte, porque vean ustedes mismos los beneficios que tiene la cúrcuma para el cerebro, los beneficios que tiene el omega 3 para el cerebro y también los beneficios que tiene el magnesio para el cerebro. Y lo otro que también tiene grandes neuroprotectores naturales, por ejemplo, el selenio. El selenio también cuida la barrera hematoencefálica y también el zinc, que es un potente antiinflamatorio natural, ¿ya? Así es que hay que empezar desde ya, ¿cierto? No esperar que aparezcan los síntomas. ¿Cuáles son los síntomas de un cerebro enfermo? Dolor de cabeza, confusión, mareo, hay problemas a nivel cognitivo también. No me acuerdo dónde estoy, no sé cómo llegar a la casa, no encuentro la palabra, conozco una persona, pero no sé quién es. En este caso no le encuentro el nombre. Entonces el cerebro empieza a fallar. En este caso, a temprana edad, cuando uno no lo cuida. Entonces, ya en Chile se están viendo casos de Alzheimer con 40 años, ¿ya? Se mencionó también que hay causas que son ambientales, por eso es fundamental, en este caso, lo que siempre hemos dicho en estos programas de Vida y Salud Natural, desconectar el Wi-Fi por la noche. Tratar de siempre, si usted, por ejemplo, tiene en su casita utensilios de limpieza, siempre, siempre con guantes. Los guantes son baratos, 100 pesos, 200 pesos, siempre con guantes, ¿eh? Nunca directamente con un insecticida, con un herbicida, jamás, nunca, nunca, porque eso también está asociado al Parkinson, al mal de Parkinson, ¿ya? Así que, bueno, Milagro el Forte cuida el cerebro, ¿cierto?, y lo mantiene sano. 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De alguna manera poder evitar estos resfriados y también para poder apalearlos en esta época del año que aparecen, ¿cierto? De la nada uno se resfría. ¿Por qué? Porque el ambiente está contaminado. Hay muchas personas que tenemos que compartir, a lo mejor colectivo, micro, ¿cierto? Metro, y personas que están tosiendo, estornudando, ¿cierto? La verdad que eso se genera una contaminación cruzada y, bueno, nos enfermamos todos al final. Por eso es muy importante tener justamente este tecito en la casa, porque tiene muchas propiedades, no solamente expectorantes, sino que también fortalece nuestras defensas, ¿ya? 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Vamos al corte, ya estamos de regreso con el último bloque ya de este, su programa de vida y salud natural en este especial promoción del mes de agosto del año 2026. Espérenos.

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0: 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Si usted tiene problemas a los huesitos, a los cartílagos, a los tendones, por ejemplo, inflamación crónica, quiere cuidar el cerebro, ¿cierto? 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Ahora, si tiene problemas propios de mis amigas las mujeres, problemas de cefaleas, migrañas, ansiedad, esas ganas de andar comiendo a cada rato, envejecimiento prematuro, canicies, canas, que aparecen también, ¿cierto?, siendo muy jóvenes, problemas también de úlceras varicosas, arañitas vasculares, Solufen Plus es lo que tienen que consumir. Y también para nuestros amigos, ¿cierto?, si hay problemas que están relacionados con la impotencia sexual, la disfunción eréctil, la eyaculación precoz, ¿cierto? Muy importante consumir Vigor Men Forte. Y también tenemos a Multivit, ¿cierto? Para pasar estas complicaciones, este frío invierno, este crudo invierno, ¿cierto? Que la verdad las cosas se vino con todo. Muchos problemas, ¿cierto? No solamente por el temporal, hay mucho damnificado también, hay problemas de infecciones virales también, hay muchas personas enfermas, muchos resfriados también. Entonces es muy importante tener Multivit en nuestra casa para poder tener un buen sistema inmune, para poder apalear los síntomas, en este caso de la gripe, el resfrío y también las alergias. Previene las alergias, sobre todo las alergias estacionales. Recuerden que ya estamos a las puertas de septiembre, se viene la alergia del polen, cierto, los ácaros. Entonces es muy importante que desde ya usted tenga en su casita Multivit para que pueda evitar esta alergia, porque la verdad las cosas duran, escuche bien, 6 meses, de 3 a 6 meses duran las alergias estacionales, cuando uno primero no sabe la causa y en segundo lugar cuando no empieza desde ya a consumir un producto que pueda cambiar esta situación, que pueda fortalecer su defensa, regular el sistema inmune. Y también, cierto, prepararlo sobre todo para cuando hay los cambios de estación. Siempre las alergias, sobre todo alimentarias, aparecen en los cambios de estación, porque uno cambia no solamente la temperatura, sino que también los alimentos, ¿ya? Por ejemplo, hay personas que hay problemas, en este caso, con las legumbres, porque tienen lectina, genera alergia. Hay problemas, por ejemplo, en el tiempo de verano, porque las personas son sensibles algún tipo de pesticida, ¿cierto?, herbicida, ahí también otro tipo de alergia. Entonces, cambiando las estaciones, seguro van a haber alergias. Por eso hay que evitarlas consumiendo Multivit todos los días, 10 de la mañana, 6 de la tarde. Y por último, vamos a hablar, ¿cierto?, en este caso de Vigor Men Forte, que es un producto realmente completo. Es un producto que no solamente es un potente Viagra natural, ¿cierto?, que nos va a ayudar a tener y mantener erecciones firmes y de calidad, sino que también es un producto que nos cuida el corazón y nos cuida la próstata. ¿Por qué? Porque nos ayuda con lo principal que tiene que tener el cuerpo humano para estar bien, que es el sistema circulatorio. Si hay circulación, hay nutrición celular. Si hay circulación, hay oxigenación celular. Y si hay circulación, hay vida. Así de simple. Por eso es muy importante, si usted, estimado amigo, ya tiene 35, 40 años, ¿cierto?, y quiere evitar todas estas enfermedades, ¿cierto?, incluyendo problemas a nivel sexual y de la próstata, empiece desde ya a consumir Vigor Men Forte todos los días, 10 de la mañana, 6 de la tarde. 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Y así llegamos al final de este, su programa de vida y salud natural en esta especial promoción del mes de agosto del año 2026. Muchas gracias por estar, gracias como siempre por la confianza y que estén todos y todas muy, pero muy bien.
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3: Son las 6 de la tarde con 56 minutos.
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1: Son las 7 de la noche con 28 minutos.
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1: Son las 7 de la noche con 55 minutos.
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